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0: Son las 5 de la madrugada, 53 minutos.
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0: Muy buenos días, amigas y amigos de La Voz del Tomebamba. Aquí estamos arrancando una nueva semana, una nueva jornada, mitad de mes. Es día 15 de junio del año 2026. A todos ustedes esperamos que tengan muy buena semana, semana de mundial. Al final fue una noche triste. Duele perder con la selección ecuatoriana de fútbol después de haber puesto 3 disparos en los palos, en los travesaños, en fin. Y luego caer derrotada en el último minuto prácticamente. ¿Para qué ahondar un poco más sobre eso? La esperanza está de pie porque no es que ya Ecuador queda eliminado de ninguna manera. Y probablemente hay más posibilidades, sí, de clasificar a la siguiente ronda. ¿Por qué? Porque también puede Ecuador entrar entre los terceros. Eso sí, evitando el último lugar. En fin, amigas y amigos, una semana para reflexionar. Una selección que jugó muchísimo mejor el primer tiempo que el segundo. Pero, como son las cosas del fútbol, la selección de Costa de Marfil es una selección poderosa con unos jugadores impresionantes, unos auténticos atletas. Y es la selección más joven, según se decía, en promedio de las que están jugando en el Mundial. Pues bien, habrán mejores días sin duda alguna. Eso sí, esperamos a todos ustedes pues que sigamos todos disfrutando de este Mundial, porque eso es lo que trae un Mundial. Emociones, tristezas y alegrías, por supuesto. A todos ustedes que tengan una excelente jornada. Recordamos que en esta mañana sigue cerrada la vía Cuenca-Girón-Pasaje. Avanzan los trabajos ahí en el kilómetro 82 en adelante. Luego de este aluvión que hubo ahí de un cerro prácticamente que dejó inservible esta carretera. Una carretera que realmente estaba en muy malas condiciones, pues en esta zona, en cambio, en varios sectores sufrió gravísimos deslaves. Poco a poco se va sacando ya todo ese material para ir habilitando la vía Cuenca-Girón-Pasaje. Sigue cerrada esta vía. Esta hora y esta mañana aquí en la ciudad de Cuenca tenemos una temperatura de 12 grados, la sensación térmica es de 10 en este día. Y también les contamos cómo estará en la mañana, parcialmente nuboso, entre nubes y claros. Hay probabilidades de lloviznas antes del mediodía, a eso de las 11 de la mañana, alguna llovizna nada más. Para la tarde, entre nubes y claros y parcialmente nubosos. La noche con cielos cubiertos, el día de hoy las máximas de 19, las mínimas de 9 en esta jornada en la ciudad de Cuenca. Les contamos también que la calidad del aire es buena. Algunas de las novedades, más allá de las novedades futboleras, la tristeza de la derrota de la selección ecuatoriana de fútbol, que ya les estaremos contando más detalles, más repercusiones. Abren el paso vehicular en el sector de Tendales en la vía Cuenca-Girón-Pasaje. La vía sigue suspendida en el kilómetro 90. Varias máquinas, maquinarias del EMTOP, de consejos cantonales, gobierno provincial de la SUAY, están ahí de manera incesante trabajando en este sector que desde la semana anterior se encuentra completamente cerrado al paso. Son las 6 de la mañana con 5 minutos, 6 y 5 minutos. También ayer se conoció en noticias nacionales de la fiscal Alexandra Bravo, que fue asesinada junto a su hermana, esto en la ciudad de Manta. También un muy grave accidente ocurrió en la provincia de Santa Elena, 12 fallecidos y un herido, deja siniestro de tránsito en Zapotal. Esto es en la provincia de Santa Elena. Son las 6 de la mañana con 6 minutos, 6 y 6 minutos. La CONAIE también reportó el fallecimiento de 3 personas en Sucumbíos tras un operativo militar. Solicitó investigación a la Fiscalía. También las Fuerzas Armadas dieron a conocer que se dio un enfrentamiento armado entre el ejército y grupos civiles que dejó 2 militares heridos, esto en Sucumbíos. Son las 6 de la mañana con 6 minutos, 6 y 6 minutos. En medio de todo este ambiente mundialista, también los políticos no cesan. Se siguen hablando de alianzas, posibles alianzas para las próximas elecciones, luego de que el Tribunal Contencioso Electoral dejara fuera de las elecciones al alcalde de la ciudad de Cuenca. ARCSA y ACSES también intervinieron en un establecimiento de salud en Cuenca por irregularidades sanitarias. Son las 6 de la mañana con 7 minutos, 6 y 7. Lo que dice hoy la portada de El Mercurio, dice: aplastados por elefantes. La primera goleada fue de Alemania. El niño guerrero tuvo poder tras las rejas. El líder del Tren de Aragua fue abatido en Venezuela por un ataque norteamericano. En TCE se revisa el pedido del alcalde. Intercambiador a buen ritmo. A tres jóvenes desaparecidos los torturaron. Investigan crimen de una fiscal y su hermana en Manta. Emociones y adrenalina en la válida de motocross. Hamilton y Ferrari con un esperado campeonato. El británico Lewis Hamilton dio la sorpresa al conseguir su primera victoria en la escudería en la carrera del Gran Premio de Cataluña. Son las 6 de la mañana con 8 minutos, 6 y 8 minutos. Les contamos lo que traen los portales. Primicias dice hoy: ¿cuál es el escenario para la selección del Ecuador tras la caída ante Costa de Marfil? Ecuador tuvo iniciativa, generó las principales cargas, pero no pudo definir el juego ante un rival que lo lastimó al final. A Tricolor precisa una victoria ante Curazao en Kansas. Tras 100 días de guerra, Estados Unidos e Irán anuncian un acuerdo de paz. Esto se sabe sobre el asesinato de la fiscal Alexandra Bravo en Manta. Son las 6 de la mañana con 8 minutos, 6 y 8 minutos. Está informando Radio La Voz del Tomebamba. ¿Hasta cuándo se pueden comprar cromos del álbum Panini en Ecuador? Bien, la diáspora Progresión y el héroe bubista Cabo Verde sueña con su primer mundial. Ecuador pasó de las fanfarrias en el Rocky Balboa a lamentar una derrota por knockout. Son las 6 de la mañana con 9 minutos. La cronología del caso Mónica Silva, la muerte en Santa Elena que conmociona al Ecuador. Detrás de cada cartel hay una historia, el caso de Natalie Mafla. ¿Qué pasa con el concurso para nuevo fiscal en medio de las elecciones del CPCCS? Un posible referendo y un nuevo estancamiento. Aduana decomisa un cargamento de camisetas falsificadas de la selección ecuatoriana de fútbol. El 57% del gasto en salud de los ecuatorianos se destina a la compra de medicamentos. También en otros temas, empresa de agua de Quito despide a trabajadores captados en aparente estado etílico en una camioneta institucional. Ejército del Ecuador asegura que actuó en legítima defensa durante operativo que dejó 3 muertos en Taruca, sucumbíos. Son las 6 de la mañana con 10 minutos. Peatones en Quito luchan para cruzar las calles, aún con cruces peatonales y semáforos. 220 movimientos locales se sumarán a la contienda por las elecciones seccionales adelantadas para 2026. Cambios al interior del CNE continúan tras la salida de Diana Atamaint de la presidencia. Son las 6 de la mañana con 10 minutos, 6 y 10 minutos. También les contamos, estas son las calificaciones de Ecuador, que se quedó sin físico y perdió ante Costa de Marfil en el debut del Mundial. La marea tricolor se hizo sentir en Filadelfia. Mientras tanto, también hoy los comentarios son sobre la dolorosa derrota de Ecuador ante Costa de Marfil. En otro titular, elecciones en Colombia de la Espriella y Cepeda cierran sus campañas a una semana de los comicios presidenciales. También Correísmo, ADN y PSC miran a sus asambleístas para las seccionales. Estos son los nombres que suenan como precandidatos. Lo que se sabe también, les contábamos del asesinato de una fiscal en Manta. El campo se encoge, la transformación silenciosa del agro ecuatoriano. Ay, corazón, no me diga que no entiende. Hacemos el cambiazo, le dijeron al delator de los casos Triple A y goleada que vincula a Aquiles Álvarez, según la fiscalía. Fenómeno del Niño, Ban Ecuador cuenta con un colchón de 253 millones de dólares para las líneas de crédito por evento adverso. Daniel Noboa asistió al debut de la Tri contra Costa de Marfil en el Mundial 2026. Mientras dicen nos levantaremos, la promesa de los jugadores de Ecuador antes de medir a Curazao el próximo sábado. Son las 6:12. 6:12. Vamos a la pausa, al regreso. Seguimos contándoles cómo está este amanecer aquí, en La Voz del Tomebamba, la emisora que nace de todas las voces.
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0: 5, 6, 20 minutos. Bien, el reporte del EQ 911 de esta mañana, de esta madrugada, pues ratifica la vía Cuenca-Girón Pasaje está cerrada desde el kilómetro 79 en adelante, hacia la jurisdicción del Azuay. Son las 6 de la mañana con 20 minutos. Sigue cerrada. El resto de carreteras se encuentran habilitadas. Les decíamos, lo de la Cuenca-Girón Pasaje va a tomar algún tiempo, algunos días más, probablemente pueda ser que incluso toda esta semana. Bueno, hay una buena cantidad de maquinarias que están ahí trabajando, pero son varios derrumbes muy, muy grandes. Son las 6 de la mañana con 20 minutos, 6 y 20 minutos. En los titulares que les seguimos contando en esta mañana, el Universo habla de lo que hoy todos hablan, de la derrota que duele. Ecuador no puede ante Costa de Marfil, cae en su estreno en el Grupo E del Mundial 2026. La tricolor buscará recomponer el camino hacia el próximo sábado ante Curazao en Kansas City. La maldición de Rocky golpeó a Ecuador, la curiosa coincidencia tras la derrota ante Costa de Marfil en el Mundial 2026. ¿Cuándo es el siguiente partido de Ecuador en el Mundial? El sábado próximo a las 7 de la noche. ¿Cuántos mejores terceros equipos pasan por el Mundial y cuántos clasifican por grupo? ¿Qué pasa con la selección de Ecuador y su derrota? El próximo escenario. Beta Mejía explica por qué puso la bandera de Ecuador en la estatua de Rocky en Filadelfia. Al comedido le va mal, dice. Así queda la tabla de posiciones del Grupo E del Mundial luego de la caída de Ecuador ante Costa de Marfil. Estudio revela el impacto del sol en la piel de ecuatorianos. Problema alcanza sobre todo a la población mayor de 65 años. Petroecuador controla fuga de combustible provocado por presunta perforación clandestina en Quinindé. Estructura criminal y política. Detrás del magnicidio de Fernando Villavicencio, esta es la cronología que consta en la investigación policial. Quiero depositar mis ahorros a plazo fijo. Esto le paga un banco en junio de 2026. Mayor control en la venta de uniformes institucionales sugieren analistas para prevenir delitos en Ecuador. Entrada de $500 llevará a Jocelyn a seguir a Ecuador en el Mundial y a reencontrarse con su hermano en los Estados Unidos. Son las 6 de la mañana con 22 minutos, 6:22 minutos. También le seguimos contando y en esta mañana hay quejas por la falta de agua potable en varios sectores. Por ejemplo, desde Ricaurte nos están indicando en esta mañana, no hay servicio de agua en Ricaurte, Molino Pamba, Barrio La Inmaculada, vamos varios días sin agua y no dan solución. Tampoco nos han informado, se indica. En otros temas también que nos señalan de la falta de agua potable en este día, nos indican en el sector del cuartel Calderón, exactamente en la Panamericana Norte y Escuadrón Cedeño, no hemos tenido agua. El viernes toda la tarde y noche, el sábado todo el día, ayer domingo igual. Casi todo el día recién nos dieron agua a las 6:30 y ya nos quitaron a las 10 de la noche y ahora este rato no hay agua. Que nos expliquen, por favor, por qué tantas horas de corte. Estamos pasando estos datos, las quejas por la falta de agua en esta mañana son varias. Y acá hay otra más en este día. ¿Qué está pasando con el agua? Buenos días, estimados. Por favor, es para denunciar y rogarles que nos ayuden desde el día viernes 1 de la tarde. Tapa nos quita el servicio de agua potable en Ricaurte Bashún, sector Barrio de los Pinos, a la vuelta del Colegio San Francisco de Sales. Se ha llamado en varias ocasiones. Dicen primero que se ha roto una matriz. El sábado que se ha dañado un empalme. Ayer domingo que es un problema de geofonismo. Y hasta el momento, lunes 15 de junio, no nos arreglan el problema. Hay en las casas baños sucios, necesidad de preparar los alimentos, niños, y no se conduelen en arreglar. Ni una vez han acudido a los llamados y no dan solución. Son viernes, sábado, domingo y hoy lunes, con el mismo cuento de que ya van a arreglar y nada, por favor, ayúdennos. Este es el llamado, señores. Hoy tenemos varios mensajes sobre el tema del agua potable y no hay una respuesta satisfactoria. Esto está pasando. Son varias las quejas. Cuarto día, prácticamente viernes, sábado, domingo y hoy lunes. Cuarto día que empiezan sin agua potable. Son las 6 de la mañana con 25 minutos, 6 y 25 minutos. Y también les contamos lo que trae Expreso en este día. Gonzalo Plata y Ener Valencia lamentan dolorosa derrota de Ecuador ante Costa Rica. 12 cuerpos fueron trasladados a Guayaquil tras choque en Santa Elena. Crimen de fiscal Alexandra Bravo en Manta es represalia por la lucha contra las estructuras delictivas. Policía rastrea hospitales para buscar al atacante de la fiscal. Son las 6 y 25 minutos, 6:25. TCE resolverá el recurso de ampliación de la sentencia contra Cristian Zamora y para aclarar la sentencia que lo suspende por violencia política de género. Seccionales 2026 entran en etapa de definición de candidaturas. Caminata por Mónica Silva, así será el evento para exigir la investigación transparente. Detienen en Pifo a 13 supuestos integrantes de Los Lobos. Uno de ellos tiene solo 16 años. Consejo de la Judicatura enfrenta déficit de jueces y busca cubrir 278 plazas. También en titulares internacionales les contamos los siguientes. Estados Unidos e Irán anuncian un alto al fuego, un acuerdo para poner fin a la guerra. Tras casi 4 meses de conflicto, la firma del pacto será este viernes en Suiza. Israel dice que seguirá ocupando y demoliendo casas en el sur del Líbano pese al acuerdo. Una semana de vértigo de la amenaza, una vuelta a la guerra, a la firma inminente de la paz. La frustración se instala en la sociedad israelí tras años de guerra permanente. Cuando Trump retuiteó a Arachi por Ángeles Espinosa, escriben en El País. La Casa Blanca, vestuario de una pelea de artes marciales mixtas. Trump celebra sus 80 años con un show sin precedentes. El presidente pone un símbolo de la democracia estadounidense al servicio de un violento y multitudinario combate de la UFC, en el que los luchadores le rindieron a él pleitesía. Son las 6 de la mañana, 27 minutos. España despega hacia la segunda estrella. Hoy juega en el Mundial. La FIFA rectifica y permite el español en todas las ruedas de prensa del Mundial. Un pase a loco de la banda Bielsa lidera a Uruguay en el Mundial. 90 minutos para dejar de ser invisibles, la fiesta de los haitianos en México. Ecuador sufre la falta de efectividad y pierde ante Costa de Marfil 1-0. Mientras tanto, en otros temas, los nativos americanos obligados a defender su ciudadanía estadounidense frente al ICE. Venezuela busca el talento que expulsó. El fútbol utópico del EZLN. También de las dos visiones antagónicas de la política exterior. El otro campo de batalla entre Cepeda y de la Espriella. Y la Unión Europea celebra el acuerdo de paz entre Estados Unidos e Irán. Y Israel asegura que no retirará sus tropas de Líbano. Esto dice RTVE. También les contamos. 4 años de cárcel para Marius Borg, hijo de la princesa Mette Marit de Noruega, por 2 violaciones y maltrato. Un ataque ruso deja al menos 9 muertos y destrozos en el histórico monasterio de las Cuevas, esto en Kiev, Ucrania. El Reino Unido prohibirá el uso de redes sociales a menores de 16 años. El petróleo cae un 5%. La bolsa española rompe la barrera de 19.000 puntos tras acuerdo de paz en Irán. Son las 6 y 29. Nos vamos a la pausa y ya les contamos más de la información aquí en Radio La Voz del Tomebamba.
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3: Hoy hay más debutantes en el Mundial de Fútbol y hoy la jornada arranca temprano, 11 de la mañana. España, una de las favoritas ante Cabo Verde, la España de Lamine Yamal, hoy se está estrenando ante también otra selección, pero esta selección es auténtica por primera vez. España, una de las favoritas con Cabo Verde, 11 de la mañana, aquí en La Voz del Tomebamba, lo escuchará y le acompañarán en sus labores, si está viajando, está en su oficina, en fin, está haciendo todas sus cosas. En la radio, lo voy escuchando España, Cabo Verde. Luego, a las 2 de la tarde, Bélgica también, que es otra de las selecciones fuertes de Europa, contra Egipto, la también selección que viene desde el África. Hoy, Bélgica, Egipto. Y en la tarde, a partir de las 5 de la tarde. Bueno, Bélgica, Egipto es a las 2 de la tarde. Y seguimos en la tarde entonces con Arabia Saudita, Uruguay. Hoy la selección de Bielsa, Uruguay frente a Arabia Saudita a las 5 de la tarde. Y luego para la noche, hoy 8 de la noche, Nueva Zelanda frente a Irán. Partidos que los va a escuchar a partir de a las 8 de la noche, perdón. Nueva Zelanda contra Irán. Irán que ha tenido una situación política por lo que ha acontecido en los últimos años. Irán, que jugará hoy entonces con Nueva Zelanda. Debutantes también, entonces, el día de hoy en la primera ronda del Mundial. Mañana juega Argentina su primer partido. Pero bueno, hoy, repetimos, España, Cabo Verde, 11 de la mañana. Bélgica, Egipto, a las 2 de la tarde. Arabia Saudí con Uruguay, 5 de la tarde. Y a las 8 de la noche, Nueva Zelanda, Irán, aquí en La Voz del Tomebamba.
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3: Son las 6:44, 6:44. Bien, después del día, después de la derrota, algunas explicaciones se pueden dar. ¿Qué es lo que ha dicho, entre otras cosas, por ejemplo, el técnico de Ecuador, Sebastián Becasese, a quien muchos o algunos le culpan de los cambios que hizo en el segundo tiempo? Dijo que hay que enfocarse en lo que viene, lo que pasó ya no lo podemos cambiar, el equipo jugó muy bien, tuvo ocasiones más claras del partido. Esto dijo Becasese ayer.
4: El dolor de una derrota injusta, en un marco ideal, maravilloso, por lo que genera gente, siempre hay que procesarla, hay que sentirla. Ya estuvimos hablando en base a lo que pasó, enfocarse en lo que viene, lo que pasó ya no lo vamos a poder cambiar, pero creo que hay argumentos contundentes para observar claramente que el equipo ha competido muy bien, que tuvo las situaciones más claras, que pudo haber conseguido la victoria, y por un detalle al final termina quedándose con nada. Pero creo que es eso, ¿no? En estos momentos, sobre todo de dolor, no dejar de creer y de confiar lo que nos trajo hasta acá.
3: Sebastián Becasese dice que enfocarse en lo que viene. Esto es lo que dijo. Dijo este detalle, al final nos dejó en nada o sin nada. No hay que dejar de creer ni de confiar, dijo Becasese. ¿Qué dijo Ener Valencia también cuando fue consultado, el delantero ecuatoriano?
5: Dos rivales que se jugaban todo por el todo en cada pelota. Es verdad que en la situación del gol creo que es una contra donde nos agarran por ahí un poco mal parado. Como digo, ellos acertaron, nosotros no. Nos vamos con una derrota, pero con la cabeza arriba. Con la cabeza arriba, saber que esto recién inicia y tenemos el torneo aún por delante. Tenemos dos partidos más, así que hay que ahora descansar y prepararlos. Yo creo que el partido que viene va a ser un partido totalmente diferente. Y esperemos poder aprovechar todas las que tengamos.
3: Eso dice Ener Valencia. Próximo partido con Curazao, que fue vapuleada por la selección alemana, 7-1 el día de ayer. Son las 6:46, 6:46.
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3: Son las 6:47, 6:47. Está informando Radio La Voz del Tomebamba. Otros temas, aparte del Mundial de Fútbol, de la dolorosa derrota de Ecuador, de todo lo que les hemos estado contando en este día a día. También la violencia que no termina, la violencia sin fin, que afecta también a operadores de justicia. Este fin de semana fue asesinada una fiscal, se llamaba Alexandra Bravo, falleció en Manta. Su hermana fueron asesinadas este 14 de junio en Manta, es decir, ayer. La fiscalía sostiene que el ataque sería una represalia por investigaciones que llevaba contra estructuras de

0: conflictivas. La fiscal Gloria Alexandra Bravo Cedeño y su hermana Olinda Emperatriz Bravo Cedeño fueron asesinadas cerca del mediodía en Manta, provincia de Manabí. El ataque ocurrió en la intersección de las avenidas Flavio Reyes y calle 22, zona céntrica de la ciudad manabita. Según las primeras investigaciones, las dos mujeres caminaban hacia un carro después de salir de una cafetería cuando un hombre armado se acercó y les disparó varias veces. De acuerdo con información preliminar, la hermana de la fiscal intentó protegerla y enfrentó al atacante. Sin embargo, también recibió varios disparos que le causaron la muerte. La policía también confirmó que una persona resultó herida durante el ataque y fue trasladada a una casa de salud para recibir atención médica. Hubo persecución policial tras el ataque. Una patrulla de la policía que se encontraba cerca del lugar persiguió al presunto responsable del ataque. La policía presume que el sospechoso resultó herido y activó una alerta en casas de salud para ubicarlo. Las investigaciones continúan en coordinación con la policía. Por su parte, la fiscal general del estado condenó el doble crimen y aseguró que el atentado sería una represalia por el trabajo que desarrolla la institución contra estructuras delictivas que operan en el país. Una operadora más de justicia, en este caso la fiscal Alexandra Bravo. Son las 6:49 a.m. Son las 6:49 a.m. Esta mañana hay muchas, pero muchas quejas sobre la falta de agua potable. ETAPA ha informado pues algo al respecto en las últimas horas y se esperan más detalles. Aunque se emitió un mensaje, este mensaje ha sido eliminado. Lo que pasa es que hay sectores que están sin agua ya desde hace varios días. Viernes, sábado, domingo. Las quejas son permanentes. Sectores por la falta de agua, como les decíamos, que no tienen agua, sector del cuartel Calderón. También nos han dicho desde Ricaurte, Bashung, San Francisco de Sales. Las quejas continúan. Tablón de Ricaurte, en el barrio El Cisne, barrio El Quinche, dos barrios sin agua. También el día de hoy, el barrio San Francisco, sin agua también en Cabullín, no ha podido regresar el agua. Ya vamos el cuarto día. ¿Qué es lo que dice ETAPA? Acaba de publicar una información, este momento dice que es una intermitencia, que es baja presión del servicio de agua potable. ETAPA informa que ante reportes ciudadanos por falta del servicio de agua en sectores de Ricaurte el día de hoy lunes, personal técnico continúa ejecutando inspecciones para identificar posibles obstrucciones o fugas no visibles. Esto es lo que indica. Durante el fin de semana se solventaron varias novedades detectadas, sin embargo, al persistir algunos casos puntuales, se solicita a la ciudadanía facilitar la dirección exacta, número de contacto, a través de la línea 188, con el fin de coordinar las revisiones específicas. Estas labores permitirán realizar procesos de geofondamiento y de búsqueda técnica para descartar o identificar posibles fugas y proceder oportunamente con las reparaciones. Esto es la información que acaba de publicarse hace pocos segundos, que son intermitencias, que ya debe el agua estar de regreso, que es la baja presión y también esta es la situación por la que no hay agua en este momento. Esto es lo que nos están indicando ante esta situación en estos momentos. Son las 6:52, nos dicen, pasé por el redondel de Elías, no hay presencia de agentes civiles de tránsito. Nos señalan en este momento. Empieza, ojalá que no se den los problemas de tránsito de días anteriores. La vía Cuenca-Girón pasaje sigue cerrada, ya les contamos cómo van los trabajos. Esta es una vía que en la zona de Tendales ha sufrido no solo un deslave, son varios deslaves en varios kilómetros. Esto es a consecuencia de la onda climática que cayó ahí y que prácticamente inhabilitó en varios tramos la carretera, en varios kilómetros. Recién van avanzando en estas circunstancias. Ya les contamos de qué se trata. 6:52, vamos a la pausa. Al regreso estaremos con micrófono abierto, el espacio de la comunidad. Le invitamos a marcar los teléfonos, pero sobre todo el WhatsApp. Enviarnos sus mensajes al WhatsApp 0999-406010, 0399-406010, y si quiere hacerlo por el teléfono 284-2000-282-5301 de micrófono abierto, el espacio de la comunidad, aquí a través de Radio La Voz del Tomebamba. El día de hoy también tenemos saludos a los cumpleañeros, así que pues vamos a esos saludos en esta jornada. Y así que un saludo de cumpleaños también a nombre de Amparito Albarracín, que cumpla muy felices años, Amparito Albarracín. También el día de hoy tenemos un saludo que los envía también con un audio, así que vamos allá, escuchamos ese audio.
1: Feliz cumpleaños, mi princesa hermosa. Hoy celebramos tus 11 años con mucha alegría y agradecimiento por tenerte en nuestras vidas. Eres nuestra mayor bendición, la luz que ilumina nuestros días y el motivo de muchas sonrisas. Tu papá, tu hermano y yo te amamos con nuestro corazón. Deseamos que siempre seas feliz, que nunca dejes de soñar y que Dios te cuide y te bendiga en cada paso que des. Disfruta mucho de tu día, amor. Siempre estaremos a tu lado, con todo nuestro amor. Atentamente, José, Mari y Mati. Te amamos, mi nena preciosa.
0: Seguimos con los cumpleañeros, así que ahí les paso entonces la niña Batman a la Escuela Sor Teresa Balcé. Pamelita López Valdivieso está cumpliendo 11 años, felicidades. También para el niño Leonardo Kiri Dumbay, que está cumpliendo 6 añitos, va escuchando todos los días las noticias, va a la escuela, él pide que pongan las noticias de parte de sus papás que le aman a Leonardo Kiri Dumbay, felicidades. También para Franklin Danilo Piedra Sinchi, que está cumpliendo 42 años de parte de su esposa e hijos, que le queremos mucho y le agradece por ser el pilar de nuestra familia. Franklin Danilo Piedra Sinchi, feliz cumpleaños también. A María Emilia Landi en Chordelej, cumple 13 años de parte de sus abuelitos, de sus padres, su hermano Emir. De ellos escuchan todos los días, van al colegio. A María Emilia Landi. También para Andrea Velasco, que está cumpliendo 10 añitos, siempre va escuchando la radio Camino a la Escuela de parte de sus hermanos Israel, Sebastián. Y un lindo día para Dana Paola Shiminay, esto en Zigzig, 6 años, le desea a su mamá, su abuelita, su mami Nachi, hermano Mateo, su tía Marta, que Dios le bendiga. Dana Paola Shiminay en Zigzig. También en San Fernando para José David de parte de sus papás, su hermanito José Joaquín, con mucho amor, que siga siendo ese chico responsable y respetuoso, que le Dios le colme de bendiciones a José David en San Fernando. Por favor, quiero un saludo de cumpleaños para Sofi Zumba en sus 14 añitos de parte de sus papitos y hermanos, la queremos mucho y que pase un lindo día, Sofi Zumba. También el cumpleaños para la niña Camila de parte de su mami, su hermana y Santiago, que le quiere mucho, que siga siendo la niña inteligente y linda de siempre, la niña Camila. Así que también el feliz cumpleaños el día de hoy. A Fernando León, que está cumpliendo 18 años de parte de su familia, papá, mamá y hermana. También el Happy Birthday el día de hoy, ahora mismo, que está escuchando. A todos los cumpleañeros en este día lunes, que lo pasen fantástico. Ya volvemos.
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0: Son las 7 de la mañana, 4 minutos. Muy buenos días, amigas y amigos. Ya llegamos a mitad de mes, es 15 de junio del año 2026, en pleno mundial. Ya jugó la selección de Ecuador, ya más que lamentar la derrota. Son derrotas esas que duelen y que no se olvidan, porque ocurrió en el último minuto, después de 3 veces que estuvieron los ecuatorianos, que sus disparos, que luego de que sus ataques llegaron a chocarse contra los travesaños, contra los palos. Así que esto es doloroso, la verdad. Los jugadores de Costa de Marfil realmente también tenían muchísimo peligro por las bandas, unos auténticos atletas y muy buenos jugadores. De chico, que fue nominado el mejor jugador de la cancha, solo tiene 19 años, el 11, ¿no? Dumandé, fantástico jugador. Este juega en un equipo de Alemania. Seguro que después del Mundial Dumandé va a un gran equipo. Pero más allá de eso, la selección ecuatoriana de fútbol, si empieza con una derrota que no está en los papeles, y la verdad contra un marco espectacular, fantástico, de tantos ecuatorianos en el estadio como local, nuestra selección, todo teñido de amarillo, hermoso, y terminar perdiendo en el último minuto, pues nos da cuenta de lo doloroso que es el fútbol y lo triste que a veces es, pero que también nos da emociones. Y Ecuador tiene 2 momentos más para reivindicarse, contra Curazao y contra Alemania. Alguien dirá, ¿contra Alemania cómo? Pero si le dieron 7 a Curazao. Pero por eso mismo, para eso están en un mundial, ¿no? Para enfrentarse a los que pueden asomar ahí como potenciales favoritos. Así que el próximo partido será con Curazao, el sábado próximo a las 7 de la noche, con Curazao. Y luego, el jueves de la siguiente semana, 3 de la tarde, New Jersey, ahí en el MetLife, estará jugando con Alemania. Todos esperamos que Ecuador pueda conseguir el pase a la siguiente ronda, que son los 16avos. ¿Qué necesita para eso? Quedar primero o segundo, y entre los mejores terceros. Puesto así en el ambiente, muchos se han puesto a analizar que incluso ganándole, que incluso, pongamos así, empecemos con lo peor, que incluso perdiendo con Alemania y ganando a Curazao, Ecuador puede entrar como uno de los mejores terceros. Bueno, todo dependerá cuántos goles le mete a Curazao, Ecuador, para tener sus 3 puntos, si así uno lo estima, y cuánto es el gol diferencia. En 7 y 7, de todo hay la posibilidad. Pasar a 16avos realmente en este grupo no parece tan difícil. Así que el fútbol da estas otras opciones. Y ojalá que Ecuador siga adelante, ¿no? Y enfrentar esto con optimismo, ¿no? Ayer el ecuatoriano, como siempre, pues trata de encontrar, como todo el ser humano, ¿no? Trata de encontrar chivos expiatorios, salidas de quiénes son los culpables. Algunos decían, analizando, Becasese es el culpable número 1 por los cambios que hizo. En el primer tiempo estuvo mucho mejor que en el segundo tiempo. Otros dicen ya la Saladez, otros la Cábala, la maldición de la estatua de Rocky, de todo lo que se puede decir, ¿no? Todo eso se habla, ¿no? Que hasta eso parece que fuera una verdad, y que no lo es, ¿no? Que no lo es. Alguien le puso la camiseta y ese alguien en este momento está siendo vetado completamente. Otros dicen es que apareció el presidente de la República en uno de las tribunas o palcos de ahí, y a los pocos minutos vino el gol. La típica de la autoridad que le sala al equipo. Yo me pregunto si siempre que asoman autoridades o que van a un partido de fútbol, de básquet, de lo que sea, y cuando la autoridad llega, le dicen que le ha salado al equipo. Y suele suceder eso. Casi todos los presidentes, yo no recuerdo ningún presidente que así diga, yo me fui al partido y el Ecuador ganó, o la selección ganó. Todos los presidentes, o autoridades, alcaldes, prefectos, diputados, lo que sea, pues de alguna u otra manera, pues también tienen su sal también. Bueno, ayer a Noboa le han caído por eso. Lo que recién ayer se pudo conocer es cuál es la agenda del presidente, pero Comunicación de Ecuador, que es la secretaría, la cuenta oficial de la Secretaría General de Comunicación de la Presidencia, que preside Irene Vélez, publicó a las 9:38 de la noche de ayer la agenda del presidente. La agenda del presidente recién es después del partido de fútbol, después de que el presidente asomó ahí en el estadio. Aunque todo el mundo ya sabía, si se fue el jueves para regresar hoy lunes, el presidente pues se iba a ir al fútbol, ¿no? Luego a la salida también al presidente se le vio salir en medio de algunos hinchas con el resguardo del caso del estadio Lincoln Fields ahí en Filadelfia. Bueno, hoy lunes el presidente, dicen, tendrá una reunión con Stephen Miller, jefe adjunto del Gabinete para Políticas Asesor de Seguridad de los Estados Unidos, y también una reunión con Pete Hegseth, el secretario de Defensa de los Estados Unidos. Este señor Hegseth es el que quiso cambiar el nombre de secretario de Defensa y le puso Ministerio de la Guerra. Es un nombre de los muy cercanos al presidente de los Estados Unidos. Tiene una historia especial este señor Hegseth. Es acusado de racista, es acusado de, por ejemplo, tratar de imponer que la mujer no tenga papeles muy importantes en las Fuerzas Armadas. Lo acusan de eso, ¿no? A Pete Hegseth. Además que es un hombre que vive en los gimnasios, ¿no? Que entonces es alguien que cultiva su cuerpo. Él es el secretario de Defensa de los Estados Unidos. Hoy entonces tendrá una entrevista con Hegseth, el presidente Daniel Noboa. Es decir, es de alto nivel. Son las 7 de la mañana con 11 minutos, 7 y 11 minutos. Acá en lo local hay quejas hoy generalizadas por falta de agua potable. Acaba de etapa de dar a conocer un boletín de prensa y dice que son intermitencias, baja potencia, de bajo caudal, es decir, que está volviendo el agua. Pero el problema es que varios sectores, pero son varios barrios, sobre todo de la zona noreste de la ciudad de Cuenca, Ricaurte, del Cuartel, de todos estos sectores de allá, de la zona de la Ciudadela Kennedy, y por ahí hacia Ricaurte, están sin agua hasta el día de hoy. 7 de la mañana con 12 minutos, 7 y 12. Y la carretera, uno diría, es un deslave más del que ocurrió hace unos días, ¿no? Es la madre de los deslaves, lo que pasó. ¿Recuerdan ustedes lo de Marianza? Que hubo como esa montaña de Marianza, un día hubo una tormenta tan grande y hubo una serie de unos 8 deslaves. Bueno, esto es Marianza multiplicado por 10, ¿no? Entonces son una cantidad de deslaves en todo ese callejón que es de Tendales, el sector este de la vía Cuenca-Girón-Pasaje. Son miles de metros cúbicos y son, pongamos así, casi como decir, decenas de deslizamientos. Ahí están una cantidad de maquinarias del gobierno provincial de la SOAI, de los consejos cantonales, de los GATS cantonales, del ministerio, están todos ayudando. Y van despejando poco a poco. ¿Cuánto durará? Probablemente una semana más. Juan Pablo tiene la información. Juan Pablo, buenos días. ¿Cuánto más durará esto?
1: ¿Qué tal, Jorge? Muy buenos días. Quería intervenir en ese momento porque hay información de última hora ya que está tocando este tema. Acaban de enviar desde el MIT una información que habla justamente de las operaciones que se están realizando allá y nos dicen que a la fecha, tras 6 días de trabajo, se han desalojado alrededor de 10.000 metros cúbicos de rocas y tierra entre los kilómetros 76 y 90. Sin embargo, la conexión directa entre Pasaje y Cuenca continúa suspendida. 10.000 metros cúbicos.
0: Son como 30.
1: 40.000 dijeron en principio. Sí. 40.000. Si hacemos una regla de 3, si en 6 días han sacado 10.000 metros cúbicos de material.
0: Por lo menos una semana más.
1: Significa
0: abrir
1: que
0: alguna trocha.
1: Claro, significa que serían unos 24 días en total de trabajo, los cuales, si restamos 6, estarían 18 días más de suspensión. Quizá aplicando una simple regla de 3 del trabajo que se ha hecho, ¿no? En este sentido, pero sí es preocupante porque lo que usted ha manifestado es que en imágenes se ve una zona de devastación en todo este tramo de esta vía, y eso es lo que acaba de informar entonces el Ministerio de Infraestructura y Transportes, que en el otro extremo, entre los kilómetros 105 y 103, la maquinaria abrió paso entre una masa de lodo que se depositó sobre la calzada y logró llegar hasta el túnel de la represa Mina San Francisco. Es lo que se ha informado, y que gracias a esta acción se puede transitar entre Tendales y el límite con la provincia de El Oro.
0: Así entonces, todavía está de largo esto.
1: Sí.
0: Yo digo una semana más.
1: Por lo menos.
0: Por lo menos una semana más. 7 y 14. Y en el tema político, Bueno, el Tribunal Contencioso Electoral tiene que revisar esta semana el pedido del alcalde, el de un recurso que se llama ya no de revisión, sino de ampliación y aclaración de la sentencia del alcalde. La sentencia no va a cambiar. Esto es pedir unos días más, ¿no? Para estar al frente, sigue al frente de la alcaldía Cristian Zamora. Luego de que llegue esta respuesta, esta aclaración y esta ampliación de la sentencia, el alcalde deberá dejar sus actividades a Marisol Peñalosa. Marisol Peñalosa asumirá la alcaldía de la ciudad de Cuenca por 6 meses. Ese en el tema político. En el tema político se sigue hablando hoy, y bueno, ¿cómo queda el tablero electoral? El tablero electoral es en este momento, como quien dice, después de este terremoto que sucedió con este fallo del Tribunal Contencioso Electoral, pues todo quedó desarmado. Quedó, como decir, también como una posibilidad para que en estas circunstancias, hasta algunos dicen, hasta cualquier candidato que sea muy poco conocido o que venga como una especie de persona nueva que acreciente la posibilidad de que vaya a ser candidato, pueda ganar. Todo dependería también. ¿Qué opinan los ciudadanos? Yo creo más bien que en este momento hay mucho rechazo a los políticos en general podría darse la posibilidad de que llegue alguien nuevo, un nombre que a lo mejor en este momento nadie se lo piensa. 7:16. ¿Por qué todavía falta para noviembre como 5 meses, ¿no? Como 5 meses todavía para que se llegue hasta esa fecha de las elecciones. Son las 7 de la mañana con 16 minutos, 7:16. Dicho esto, entonces, sin embargo, hay un plazo, 2 de agosto empiezan las inscripciones hasta el 26 de agosto más o menos. Es decir, estamos hablando que también hay esos plazos. Se va a hablar mucho mientras se va jugando el Mundial, mientras el mes de julio ya, este mes mismo se va a hacer de definiciones. Las viejas figuras de la política cuencana también empiezan a hacer sus sondeos, sus encuestas. Hemos visto este fin de semana por ahí una encuesta que plantea si encuestas de internet que realmente tienen escasísimo valor. Las de internet tienen, porque basta que activen un chat y digan vayan a votar todos allá, se daña la encuesta completamente. No tiene ningún valor una, ni siquiera podría llamarse un sondeo. Lo que se hace por internet es un absoluto error, ¿no? Es una mentira. Las encuestas por internet son falsas. Al final son falsas. No sé si sea ni siquiera un indicio, pero lo cierto es que a lo mejor quieren ver los comentarios que hace la gente, ¿no? En eso pueden servir, pero los resultados no tienen ningún valor, las encuestas por internet. Bueno, hemos visto cómo se consultó nombres, se puede dar el nombre de Fernando Cordero, por ejemplo, este fin de semana, el exalcalde de la ciudad de Cuenca. ¿Qué opinan en una página de internet? No leí las opiniones, la verdad, pero ya están asomando por ahí. 7 de la mañana, 18 minutos, 7:18. Así estamos. ¿Qué tal a nuestros compañeros? Saludamos a Luna. ¿Qué tal, Luna? Bienvenida. Muy buenos días.
2: Muy buenos días, Jorge. Una feliz semana para todos. En este 15 de junio del 2026, les informamos que desde Etapa EP se da a conocer que en Ricaurte, personal técnico continúa realizando inspecciones y verificaciones en sectores donde persisten casos puntuales de intermitencia, baja presión o falta de servicio de agua potable. Es lo que está sucediendo, que durante el fin de semana se solventaron varias novedades detectadas. Sin embargo, al persistir algunos casos puntuales en Ricaurte de falta de agua potable, han solicitado a la ciudadanía facilitar su dirección exacta y su número de contacto a través de la línea 188 con el fin de coordinar revisiones específicas, esto en Ricaurte. Y con esto también arrancar. Hay además otro comunicado de suspensión del servicio de agua potable en otro sector por tubería rota en la calle Huascarán y Cerro Pico. sectores afectados, a hora próxima de recuperación de servicio. Bueno, a las 21 horas supuestamente esto ya está recuperado, porque era hace 14 horas que se daba a conocer esto, así que esperamos que ya lo vayan recuperando. Teníamos algunas quejas con respecto a la falta de agua potable en esta mañana. Estamos atentos a nuestras denuncias. Nuestro teléfono de WhatsApp es del 0999-40-6010. Un excelente día y semana para todos.
0: Gracias, Luna. 7:19, Juan Pablo, el día después de la derrota, derrota dolorosa, de esas que yo recuerdo, la derrota con Suiza.
1: Justamente.
0: Que fue al final.
1: En el 2014. Y vea que todo puede darse igual que en el 2014. Uh-huh. Porque empezamos con un peso fuerte, pesado, como fue con Suiza. Perdimos en el último minuto, luego nos llegó Honduras. Lo ganamos con las justas, pero le ganamos. Y finalmente nos tocó con Francia. Bueno, ahora casi y se empató. Molde, se empató con Francia.
0: 0-0.
1: Exactamente, pero quedamos eliminados. Y fue la expulsión de Antonio Valencia, usted recordará en aquella ocasión. Pero quedamos eliminados. Entonces ahora, por ejemplo, empezamos con un peso fuerte, que era Costa de Marfil. Por eso decíamos que era un partido en el que Ecuador era clave para Ecuador como tal. Empezar por lo menos no perdiendo, porque un empate igual sirve, ¿no? Una derrota. ¿Y por qué esto? Porque el calendario también se juega en contra de Ecuador. Sucede que el próximo partido de Costa de Marfil es con Alemania. Y cualquier cosa se define en la parte final. Si Alemania pierde con Costa de Marfil, Alemania va con todo con Ecuador en la última fecha. Ojo, pero primero Ecuador tendrá que pasar el escollo de Curazao. Si es que Ecuador sigue comiéndose los goles como ayer, no pudo hacerlo, entonces, ¿qué garantiza que podemos ganar a Curazao? Ese es el asunto. Si no hacemos los goles, no garantiza nada que podamos ganar a Curazao. Hay mucha gente que da por descontado otra goleada a Curazao, pero hay que hacerlo. Al menos lo que hay que hacer para ganar, por lo menos con la mínima diferencia. Y ayer Ecuador, que las oportunidades que tuvo, no las pudo hacer. Entonces, no hagamos como que sea un pan comido para Ecuador Curazao. Y si se gana eso, todo se define en la última fecha. Después de no haber hecho bien los deberes en el primer partido frente a Costa de Marfil, si Ecuador quiere aplicarse, porque esto es un mundial, ya no es un evento como la Copa América, no es una eliminatoria, no, esto es un evento en donde la eliminación es rápida si no se hacen bien las cosas y se juega a nivel mundial. Si Ecuador no juega en ese nivel de mundial, como lo está haciendo Australia, como lo está haciendo incluso la propia Haití, que perdió este fin de semana, pero que dio cara a su derrota cuando se enfrentó y muy bien en su partido, demostrando que tiene mucho como para dar en este campeonato mundial. Si Ecuador no tiene el nivel mundial, Ecuador va a salir eliminado fácilmente. Incluso no piensen que ni los 8 mejores terceros pueda meterse, porque hay un hándicap aquí. El gol diferencia, por ejemplo, de Alemania, que lo tiene, le da un punto más. Es más 6 que tiene. Y eso en el momento de hacer la contabilización, bueno, pues es un punto más y eso genera una posibilidad más abierta para el conjunto de Alemania. Pero no así para Ecuador, que si, insisto, no saca los puntos, no hace los goles, pues va a tener varios inconvenientes. Y en las otras elecciones no es que todos los mejores terceros clasifican, son los 8 mejores.
0: Entonces, de los 12.
1: Sí, exactamente.
0: Estoy viendo acá un dato súper interesante de cuáles fueron los terceros en Qatar 2022, en Rusia 2018, en Brasil 2014, los terceros de la primera ronda. ¿Sabe cuánto es el promedio? ¿Cuánto es por ejemplo, en Qatar, ahí hubo 8 equipos, 8 grupos. De los 8 grupos, solo uno de los 8 equipos que quedaron terceros en Qatar hizo 3 puntos. Todos los demás, 4. 4 puntos. Eso es un buen referente.
1: Dato, lógico.
0: En referente, es decir, si vamos a lo que pasó en Qatar, de los 8 equipos que quedaron terceros en grupo hasta el H, vamos ahí, selección de Ecuador quedó tercera, ¿recuerda? Quedó con 4 puntos. Más
1: claro,
0: uno.
1: Claro, una merced a la victoria con Qatar y al empate con Países Bajos, y con 4 puntos.
0: Y luego pierde con Senegal. Uh-huh. Y se queda con 4. 4 más 1. Queda así Ecuador.
1: Es que la cosa está complicada.
0: Se quedó con 4 sí. más 1 y fue tercero hace 4 años. Y todas las selecciones que quedaron menos una hicieron 4 puntos. A ver, México hace 4 años quedó tercero, 4 menos 1. Túnez hizo 4-0. Alemania quedó eliminada en primera ronda hace 4 años, hizo 4 más 1. Bélgica, 4 menos 1. Camerún, 4.0. El gol diferencia. Solo Irán hizo 3 en el grupo B, y fue la mejor tercera, 3-3. Así fue. Y en estas ocasiones de Ecuador lo que necesita es ganar a Curazao y por lo menos empatar con Alemania.
1: Para ver si es que alcanza al grupo de los 8 mejores. Sí. O sea, ese
0: ahora,
1: es el asunto.
0: Con esto, golearle a Curazao, eso es lo que necesita Ecuador. Golearle a Curazao e ir a empatar con Alemania. Ahora, en Rusia, en el Mundial de 2018, en cambio, ahí hubo bastantes que tuvieron 3 puntos. O sea, todo esto depende de cómo va cada grupo. En Rusia, de las 8 terceros, solamente 2 tuvieron 4 puntos. Y 6, 8 puntos. Es decir, en Rusia hubo...
1: Y 6, 3 puntos.
0: 6, 3 puntos. 6 tuvieron 3 puntos. Es decir, con un solo triunfo, hicieron tercer lugar. Y solo 2 de las 8 selecciones en Rusia tuvieron 4. Vamos a Brasil 2014. En Brasil 2014, asimismo, hubo 2 que tuvieron 4 puntos, entre ellas Ecuador. En Brasil hizo 4 puntos, se quedó. Y la otra fue Portugal, que hizo 4 puntos. Y las otras hicieron 3 puntos. Pero en Qatar fue 7-1.
1: Nivel más alto.
0: 7 hicieron 4 puntos. Y
1: el resto 3.
0: Tres. Esos son los datos que tenemos de los 3 últimos mundiales.
1: Y es que la vara está bastante
0: alta. ¿Se puede clasificar con 3 puntos?
1: Dependiendo de la segunda fecha de todos los
0: grupos. Dependiendo de todos los demás grupos. Pero si pasa como Qatar, con 3 puntos no se clasifica.
1: No va.
0: Si pasa lo de Qatar. Si pasa como fue en Brasil y como fue en Rusia, sí podría pasar con 3 puntos. Sí puede pasar con un buen gol de diferencia. Así estamos. Bueno, 7-26.
1: Por eso decíamos que este partido con Costa
0: era clave.
1: Era clave, era fundamental, sí, aunque sea el primero.
0: Ahora,
1: para definirlo después, no.
0: Yo creo que Ecuador sí puede sacar un buen resultado con Alemania. Sí puede. Sí puede.
1: Ojalá.
0: ¿Por qué tenerle tanto miedo a Alemania?
1: No, pero es
0: Curazao que... Curazao fue una selección ayer realmente
1: muy livianita.
0: Liviana.
1: Muy livianita. Muy livianita.
0: Tuvo algunas iniciativas, empató por un rato el partido. Ustedes estuvieron en la narración. Y eso pasó.
1: Incluso se sobró un momento Alemania cuando estaba ganando 1-0, paraban la pelota. Era como si estuvieran en un entrenamiento y les llegó el gol de Curazao. El partido que se viene entre Alemania y Costa de Marfil puede definir mucho la historia. Pero Ecuador, insisto, tendrá que hacer lo suyo y tiene posibilidades. Sí. No es que no llega, sí, pero falta esa puntillada final. El problema de Ecuador, siempre hemos dicho, es lo ofensivo. Y ahí están pues los antecedentes que nos dan como un equipo que no hacemos muchos goles.
0: 7:27 minutos, son las 7:27, nos vamos a la pausa y regresamos. Síganos aquí y volvemos ya con micrófono abierto al espacio de la comunidad.
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0: 7:33, 7:33. Pues bien, aquí estamos en micrófono abierto, el espacio de la comunidad. Son las 7:33. Hoy las quejas van por el agua, pese a que Tapa dice que es intermitencia, que solo son ciertos sectores. Las quejas continúan.
1: Hay un malestar grande.
0: Las quejas vienen de varios sectores. Estoy revisando precisamente lo que en esta mañana ha dicho. Luna tenía lo que dijo la empresa Tapa hace unos minutos. Pero primero lo que han dicho las quejas, ¿no? Uh-huh. Cuartel Calderón, Panamericana Norte y Escuadrón Cedeño. Esta es una calle. No hemos tenido agua. Viernes toda la tarde, noche, sábado todo el día. Ayer domingo igual. Casi todo el día recién nos dieron agua a 6:30. Ya nos quitaron a las 10 de la noche. Y hasta este rato no tenemos agua. El día de hoy otra vez sin agua. Esa fue una de las quejas. Y luego siguieron y siguieron más. Acá lo que nos decían. Viernes a la 1 de la tarde nos quitaron el agua en Ricaurte, Bashung. Sector Barrio Los Pinos. Vuelta a la vuelta del Colegio San Francisco de Sales. Se llamó en varias ocasiones. Dijeron que se ha roto una matriz. El sábado que se ha dañado un empalme. Y ayer domingo dijeron que es un problema de geofonismo, pero hasta el momento, este día lunes, no se arregla el problema. El problema es de que las casas ya se imaginan cómo estarán los baños, que hay que cocer los alimentos, cómo estarán los niños. Esta es la situación. Se ha acudido y se ha llamado viernes, sábado, domingo, lunes al 188 y nada. Con el mismo cuento de que van a arreglar y nada. Esto nos dicen desde este sector de Ricaurte, Bashung. Y continúan. Hay otros sectores. Tablón de Ricaurte también. En otro sector, Barrio El Cisne de Ricaurte, lo mismo. Otro sector, Barrio San Francisco de Ricaurte. Barrio El Quinche 2, Barrio El Quinche también. Y así es una serie de quejas, de molestias por la falta de agua el día de hoy. Ricaurte La Inmaculada, otro sector que también. Ricaurte Calle Vicente Pacheco, lo mismo, ¿no? Nos cortaron el agua. Ahora está llegando un mínimo de salida de líquido vital, por lo que rogamos que hagan llegar este malestar. Ya vamos 4 días de escasez.
1: Acá tengo otra de Ricaurte que dice que debemos llamar, nos dicen que debemos llamar, pero ahora contesta una computadora. Es decir, aquí nos quejamos de qué zona somos, que eso entendí que debemos hacer y ahora ya no hay con quién hablar. Es increíble. Contesta la computadora, así que no es como dicen que llamemos y nos van a tomar datos. Está hablando una computadora, nos dicen acá.
0: 7:36.
1: Mismo sector, sí. Ricaurte.
0: 7:36. ¿Qué dicen de Tapa?
2: Sí, porque el comunicado de Tapa lo que da a conocer es que tienen que facilitar su dirección exacta y número de contacto a través de la línea 188 con el fin de coordinar revisiones técnicas. Dice prácticamente que son ya casos puntuales de intermitencia que se están dando en este momento y que estos casos puntuales son los que tienen que hacer esta llamada a la línea 188, pero como dicen está...
1: Contesta una computadora.
3: Sí, hay. De Tapa EP. Para consultas de planillas, digite 1. Servicios de internet, digite 2.
2: Servicios de agua. Bueno, ahí supongo que tiene que seguir los pasos, pero dicen contesta una computadora.
1: Uh-huh. Eso es lo que nos manifiestan, ¿no? Bueno, desde Tapa también estamos a la espera de una respuesta sobre esto. Sector Molino Pamba y el tablón de Ricaurte sin servicio de agua potable desde el viernes. Nos dan servicio unas 4 horas en la noche y todos los días nos informan vía telefónica que no dan con el daño y debemos tener paciencia, pues el daño es un sector extenso, no hay solución y la información que nos dan es pésima. También nos han manifestado desde Ricaurte.
0: La respuesta de Tapa es de que ya está solucionándose y que poco a poco y que digan cuáles son los sectores, pero no hay respuesta, ¿no? Y siguen las quejas, porque acá nos siguen llegando. No hay gota de agua, dice. Uh-huh. Acá no es cierto, no hay intermitencias, es un horror. Ayúdennos, Ricaurte Bashung, dice Mónica, ¿no? Este momento. Está escuchando la radio. 7:38. Esperemos a ver qué pasa. Se soluciona. Etapa dice que ya se solucionó, ¿no?
1: Pero no, seguimos con el mismo problema. Hasta ahora, el reporte que nos dan, insisto, Molino Pamba, Tablón de Ricaurte y todas estas zonas de Ricaurte, dice, no hay agua. Dan unas pocas horas y luego se va, pero no hay agua. El problema ya deja de ser puntual porque estamos con varios sectores que tenemos los reportes.
0: 7:38. ¿Cómo está la situación de los conductores de los buses en general? Sigue siendo limitado. Durante el fin de semana hemos tenido algunas quejas de los usuarios. El bus no pasó. Y buses que no pasan en la tarde y buses que no pasan en la mañana. Pero hoy les queremos dar a conocer lo que un señor conductor de un bus nos dice. ¿Cuál es la situación de los conductores? Y esto nos dice, por favor, esperando que guarde en reserva mi identidad por temor a represalias.
1: Que le guarde la fuente.
0: Claro, que le guarde la fuente. Y le estamos guardando la identidad al señor conductor del bus. Los conductores de transporte urbano dicen, nos solidarizamos ante la problemática de la falta de servicio de transporte urbano en las noches, ya que nosotros también utilizamos el transporte urbano. Los conductores eventuales tenemos que, luego de terminar la jornada, tomar un taxi, incluso los conductores fijos, para ir desde el garaje hasta nuestras casas. Queremos llamar a la sensibilidad del Consejo Cantonal para que se llegue a acuerdos con la Cámara de Transporte. Esto dice el señor conductor de bus. Además, exigimos que así como nos llaman servidores públicos, nos ayuden a que la voz del conductor del transporte urbano sea escuchada. Creo que es el único sector que desde la pandemia aún no recuperamos nuestros ingresos. Aún no nos pagan, aún todavía nos pagan solo por el día trabajado. Además, nos pagan por igual, sin tomar en cuenta sábados, domingos y feriados. Ni siquiera los turnos en la noche. No nos pagan décimos, ni fondos de reserva. Se les ocurre dar 8 días de vacaciones al año. Y pese a varias denuncias en medios de comunicación, nadie hace nada para revisar estos abusos. Esta es la realidad del conductor del bus. También vive una situación muy, pero muy complicada, como ustedes escuchan. Como dicen, no quiero represalias, por favor, no den mi nombre. Guárdeme la fuente. Y los conductores del transporte urbano dicen, nos solidarizamos y esperemos que lleguen a acuerdos también la Cámara de Transporte y el Consejo Cantonal. Así dicen, que no son reconocidos sus derechos. No, ahí debería intervenir también el Ministerio de Trabajo, sin duda. 7:41, pero esa es la realidad que están viviendo también ellos. Es algo que no se puede dejar de lado. 7:41.
2: Acá nos dan a conocer del cierre total de la vía Julia Bernal. Desde la prefectura informan a la ciudadanía que desde el 15 hoy hasta el 24 de junio permanecerá cerrada la calle Julia Bernal en el tramo comprendido entre la calle Gabriel Sabio y la antigua Panamericana Norte. La medida obedece a trabajos de estabilización con base de cemento. Utilice vías alternas y respete la señalización vial. Agradecemos su comprensión, así que va a haber tráfico y cambios en Ricaurte desde hoy hasta el 24 de junio. Es la Julia Bernal, desde la calle Gabriel Sabio hasta la antigua Panamericana Norte, es por el tema de base cemento.
0: Uh-huh. Volviendo al tema, ¿no?, de los señores transportistas, ¿no?, y de lo que está viviendo la ciudadanía todas las noches con este servicio completamente limitado de buses, no encuentran soluciones, ¿no? Ya el alcalde está en sus últimos días antes de esta pausa de 6 meses y queda ahí este problema. Y sin duda que esto le toca al Consejo Cantonal resolver, si es que toca hacer, y hacer su trabajo y ya ponerse a trabajar en esto y a poner en estos asuntos a trabajar. 7:42.
1: Una queja también para la EMAG. Atención, amigos de la EMAG, nos dice un amigo que nuevamente el día sábado pasado, el 13 de junio, no se realizó la recolección de basura en el sector Jardines del Sur de Misicata. Dice, debo recordar que cancelamos una tasa mensual de este servicio y lo que llama la atención es que el recolector estuvo en el sector, pero en el sector de Jardines del Sur no se hizo la recolección de basura en este punto el sábado 13 de junio. Emitimos este mensaje para los amigos de la EMAG.
0: Bueno, y así como hacemos escuchar la voz de los conductores de bus, aquí es una voz, en cambio, de los estudiantes. Y esto sobre los estudiantes que tienen

0: inaceptable que se le exija tarifa normal a menores de edad bajo excusas arbitrarias. Por ello, pedimos a la EMOF que aclare públicamente a los gremios de transporte por dos puntos fundamentales. Escuche esto. La edad. ¿Cuál es la edad de la tarifa preferencial del medio pasaje? Este es un pedido que, si algún concejal no sabe, que nos diga, ¿no? La tarifa preferencial o medio pasaje es un derecho para todos los niñas, niños, adolescentes. La estatura, escuche esto, la estatura no es un parámetro válido para el cobro. Es decir, si sale un chico altito, que sea alto, el único documento que acredita su condición es la cédula de identidad, por supuesto. Si el chico tiene ya su desarrollo, tiene una altura que va por los demás, y si es alto, ya paga pasaje completo. No. En vacaciones y feriados, este es otro asunto. Este derecho a la tarifa preferencial no se suspende por vacaciones, ya sabemos, ¿no? Feriados o fines de semana. Es un beneficio que debe respetarse durante todo el año calendario. Pedimos que esta normativa se socialice, se controle estrictamente para evitar que los transportistas sigan imponiendo sus propias reglas y se siga vulnerando el derecho de nuestros jóvenes. Agradecemos su gestión para que se detengan estos abusos. Solicito mantener mi nombre en reserva, no se preocupe. Quiero aclarar que no son todos, pero hay una parte de ellos, habla de los conductores, que hacen sufrir mucho a los chicos. Y preguntamos un día a un señor de la EMOV y a guardias que habían allí, y dicen que ellos, que solo la tarifa para mitad de precio tienen que pagar hasta los 14 años. ¿Dónde está escrito? ¿Dónde está escrito, señor alcalde, señor director de movilidad? ¿Dónde está escrito, señor gerente del EMOV o señores de la Cámara de Transporte? Que solo pagan la tarifa de estudiante hasta los 14 años. El resto, tarifa normal. Ayúdeme con esto, por favor, que tendríamos que hacer. ¿Qué tendríamos que hacer para alguna solicitud al EMOV? ¿A quién nos puede decir esto? Esperemos que una pronta respuesta. Estuve yo viendo el documental del Dibu Martínez, de Emiliano Martínez, que es precioso, bien hechito. Eso como que a los niños, vale la pena que lo vean los niños porque es con muchos dibujos animados. Dibu Martínez a los 12 años era un chico ya de 1.80.
1: Grandote.
0: Y creían que tenía la edad alterada. Pero no, era él. Bien desarrollado, ya le sacaba una cabeza al resto, pero tenía 12 años. El Dibu, Emiliano Martínez. O sea, hay niños que tienen 12 años y tienen una altura grande y a ellos les cobran pasaje entero. ¿Dónde está escrito eso? ¿Dónde está escrito
1: eso? Por la estatura.
0: Por la estatura.
1: Que ocupa más aire en el bus.
0: No, o sea, porque ya es grande, que está mintiendo. No, ¿y dónde sacaron que a los 14 años, ya... Ya los niños ya no pagan el boleto, ya no pagan media tarifa, perdón, se pagan completa?
2: ¿Y de cuándo acá un bus, o sea, en qué le afecta al bus, me entiende? El bus está hecho para, supone, para cualquier tamaño.
0: Repito, esto del medio pasaje es en los buses rurales, no es en los urbanos. Esos, por ejemplo, que
1: los
0: vienen
1: verdes.
0: Los verdes.
1: Los de color verde.
0: Vienen de Tarqui, los que vienen de Ricaurte, los que vienen de Turi, esos. En esos buses les están cobrando tarifa completa. Así que pasamos de este dato. 747.
2: Acá nos escriben otra vez, dice, denuncia, auxilio. Nuevamente este fin de semana la discoteca sobre el edificio Cardeca impidió el sueño de los moradores del sector Tres Puentes La Isla. Un llamado al señor alcalde para que disponga a la directora de control municipal, también al director de la CGA, para que actúen, se nos burlan en la cara. Recordamos que van cerca de 500 días que según ordenanza tenían para insonorizar, es decir, 500 días se han burlado de las instituciones municipales y no nos dejan descansar. La intendencia que también ponga de su parte y hagan con los controles que por ley les corresponde, y hemos solicitado una vez más que los concejales cumplan su labor de fiscalizar las ordenanzas por ellos mismas aprobadas. Otra vez la misma denuncia de la semana pasada y de la semana anterior.
0: El ruido. Es el mismo
2: Carlos
0: lugar,
2: ¿no? Orellana, quisiéramos ya una respuesta, pedirle al director de la CGA, por favor, que nos hable en qué estado está esta denuncia al edificio Cardeca, porque nosotros cumplimos nuestra parte con pasar la denuncia, pero es importantísimo tener una respuesta, una retroalimentación.

0: De acuerdo.
1: 7:48.
2: Nos están reportando que hay tráfico pesado en la Huaynacapa. Bueno, esto hace algunos minutos ya había tráfico pesado, dos filas de carros que iban desde el sector del puente de El Vergel y se trasladaban hasta la calle Larga. De verdad, tráfico bastante intenso que se ha tenido hoy en la avenida Huaynacapa, pero con el sentido sería norte-sur con dirección hacia El Vergel. Toda la bajada prácticamente de la Huaynacapa por el Pumapungo hemos tenido tráfico bastante pesado en la avenida Huaynacapa.
1: Así estamos entonces en esta mañana. También una petición a la EMOF. Tenemos el siguiente. Buenos días.
3: Buenos días, amigos de La Voz del Tomebamba. Por favor, no sé si se puede hacer el llamado, no sé a quién corresponda, si a la EMOF o al GAD Parroquial del Valle o en conjunto, que por favor pinten nuevamente las líneas de los carriles que vienen desde el Garaycoa hasta el sector del Coco a la parroquia El Valle, puesto de que ya hay personas que se toman dos carriles, incluso si es que tienen que tomar la dirección de un solo carril, pues como que se pierden. El día de hoy como que fueron rozando mi carro casi, se chocaron entre los retrovisores. Entonces, al parecer como que no están respetando ya esas líneas. No sé si es que las puedan pintar nuevamente para que no haya inconvenientes, porque el carril del medio se está volviendo realmente un peligro. Muchas gracias, excelente día.
1: Gracias a usted, buenos días. 7:50 entonces este pedido. La semana anterior, el viernes, hubo una situación de los medicamentos, estos oncológicos que son para grupos prioritarios. Hay abogados como el doctor Mauricio Arpi que ha podido conseguir que personas que necesitan estos medicamentos sean atendidas, que se contacte conmigo la persona que le han dejado dar estos medicamentos. Judicialmente hemos logrado la semana pasada un tema parecido que se entregue. Los pretextos burocráticos no son suficientes, ya que la atención y la tutela deben ser efectivas. Lamentablemente, los afiliados deben ejercer sus derechos ante un juez, ante las omisiones de la administración del IES. Ella es la, nos da a conocer una fotografía de una persona que está con el doctor. Dice, ella es la afiliada y paciente oncológica que tenía que recibir medicamentos de alto costo. Luego de la sentencia se ha procedido a entregar el medicamento y cancelar los gastos que tuvo que realizar por adquirirlos con sus propios recursos. Ojo, son enfermedades catastróficas de atención inmediata. Reitero, las omisiones de la administración, en este caso del IES, no deben pagarlas el administrado, el afiliado.
0: Eran medicamentos para la leucemia.
1: El tema medicamentos, ¿no? Que nos decían.
2: Tratamiento de $1,600 aproximadamente, sí, por 30 días.
1: Que el doctor Mauricio Arpi, pues, a través ya de la materia judicial, de procesos, se ha podido que le atiendan a la señora. 7:52. También nos dice el doctor sobre la Cámara de Transporte. A través de la Dirección de Movilidad deben analizar este tema en razón al respeto a la seguridad jurídica, los grupos de atención prioritaria, niñas, niños y adolescentes, derechos de petición. Cuando al realizar la misma no tenga una respuesta debidamente motivada, se podría accionar en virtud de la lesión de estos derechos que son el rango constitucional. Bien, muchas gracias. 7:52, nos vamos a la pausa. Ya regresamos, síganos aquí en La Voz del Tomebamba.
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0: 8 de la mañana con 3 minutos, 8 y 3, nueva hora informativa aquí en La Voz del Tomebamba. Después de la muerte de Mónica Silva, todavía no se sabe hasta este momento la causa de su muerte. Incluso se está anunciando que va a realizarse una nueva pericia, una nueva autopsia en la ciudad de Guayaquil. La familia de Mónica Silva llegó a Ecuador desde Polonia, mientras continúan investigaciones sobre las causas de su fallecimiento. La muerte del activista social continúa rodeada de interrogantes, de misterio. Mientras la investigación avanza en Santa Elena, su familia ya llegó a Ecuador. Su madre se llama Irena Hajuk, polaca. Mónica Silva era polaca también. Se reencontró con las hijas menores, unas nenitas de 5 y 7 años, en la vivienda donde Mónica pasó sus últimas horas de vida, la abuela con sus nietas. El caso ha generado conmoción en las comunas de Montañita y Manglar Alto, donde vecinos, padres de familia y allegados reconstruyeron lo que había o habría ocurrido antes de que Mónica Silva fuera hallada sin vida la tarde del día lunes anterior. Según testimonios recogidos por primicias, Mónica Silva mantenía una rutina diaria marcada por el cuidado de sus hijas. Habitualmente las llevaba en moto a clases a una escuela de Manglar Alto y también las retiraba al finalizar la jornada. Madres de familia y personas cercanas aseguran que la activista era constante en las actividades escolares y rara vez faltaba reuniones de padres de familia. Sin embargo, el lunes ocurrió algo inusual. Ese día Silva no llevó a sus hijas a clases. En su lugar acudió la mujer que colaboraba en su casa, situación que llamó la atención de otros representantes. Horas después también se evidenció otra ausencia que despertó sospechas entre quienes la conocían. Mónica no asistió a una reunión general de padres de familia programada para el mediodía, pese a que, según testimonios, jamás faltaba a ese tipo de encuentros. Hay otros datos. A esta cadena de hechos se suma otro episodio ocurrido en la tarde de lunes. El abogado Fernando Muñoz, conductor de un programa político en Radio Salinas, reveló que tenía previsto una entrevista con Mónica Silva a las 17 horas. Según explicó, la activista debía intervenir vía Zoom durante la transmisión de su espacio radial, modalidad que utilizaba habitualmente cuando aceptaba participar en entrevistas o emitir declaraciones públicas. No obstante, ese día Mónica Silva nunca se conectó a la transmisión, situación que ahora forma parte de la cronología de las últimas horas de su vida. La tarde de ese mismo día, lunes, Silva fue encontrada muerta en una de las habitaciones de su domicilio en Montañita. La vivienda contaba con cámaras de seguridad y accesos con claves electrónicas, aunque hasta ahora las autoridades no han informado todavía ni públicamente que registraron las cámaras de videovigilancia durante ese día. Versiones iniciales sobre las circunstancias de la muerte comenzaron a circular entre moradores y redes sociales. Sin embargo, con el avance de las diligencias, el caso continúa bajo investigación. Todavía no hay una hipótesis oficial concluyente. Así fueron las últimas horas de Mónica Silva. Ella dijo también que se sentía vigilada y preocupada por su seguridad. Vecinos aseguran que frecuentaba el parque de la comuna junto con sus hijas. La activista permanece, mientras tanto, la familia de ella permanece en el Ecuador a la espera de los resultados de las investigaciones. Esto es lo que se sabe del caso de la muerte de Mónica Silva. Ojalá esta semana tengamos más respuestas. Por lo pronto sigue esto en el misterio. Bueno, vamos a hablarles sobre este tema del Mundial de Fútbol, porque si bien tener una derrota tan dolorosa como la del día de ayer pasa sin duda alguna por momentos incluso de rechazo, primero quizás un momento de negación de que se pudo haber ganado, pero no se ganó, que tres disparos en los palos y finalmente terminar en los contragolpes letales de los marfileños. Esto ya le pasó a Francia. Le pasó a Francia hace más de semana y media, justo antes de empezar el Mundial.
1: Ahí anunció Costa de Marfil para lo que estaba en este Mundial.
0: Francia venía ganando en la despedida, se estaban despidiendo los franceses en Nantes, la ciudad francesa, con estadio lleno para despedir a la selección de Champs, y que con ese estadio lleno abrieron el marcador. Un muy lindo gol, el primero de los franceses, iban ganando tranquilos 1-0. Pero los marfileños le remontaron
1: Y en el segundo tiempo hicieron todo. Calcado lo que pasó ayer.
0: Sí.
1: Primer tiempo de los franceses, segundo tiempo de los marfileños.
0: Lo hicieron con contragolpes.
1: Así. Y por el mismo costado.
0: Por el costado derecho.
1: Así fue.
0: Donde está este chico que está llamado a ser una estrella. Solo tiene 19.
1: Dumandé.
0: Este chico jugaba en el Leganés de España. Era tan bueno que ya le mandaron a los 17 años le mandaron a Alemania. En el Leipzig. Luego de Leipzig, yo creo que en Leipzig hasta aquí nomás llegó, porque de aquí iba a ir a un equipo mucho más grande, ¿no? Dumandé. Este chico lanzó el centro y el gol de los marfileños, que nos puso en tristeza a tantos ecuatorianos. Yo diría, mucha más tristeza deben haber sentido no solo el pueblo ecuatoriano, sino los que estuvieron en el estadio. Muchos de ellos migrantes que han esperado toda la vida para estar en un mundial o ver a su selección. Yo creo que la gran mayoría de los que estaban ahí quizás estaban viendo un partido de mundial por primera vez en su vida. Y también cuántos, muchos de ahí dirían, es mi único partido del mundial que voy a ver en mi vida, ¿no? Por los costos que tienen, ¿no? Cuántos que sacrificaron sus ingresos, se endeudaron, tienen que pagar la tarjeta ahora. Porque esos costos eran pues prácticamente impagables para la gran mayoría de ecuatorianos. Así que haciendo grandes esfuerzos, muchas personas se fueron allá.
1: Tengo un amigo que se fue, dice, junto a mi familia, dice, primera vez en la Copa del Mundo, manejé 2 horas de ida, 3 de vuelta, y para colmo de regreso a casa nos agarró una tormenta, parece que el cielo se venía abajo, y todos en el carro callados, triste, bajados, buscando una explicación. Tengo una anécdota, dice nuestro amigo Juan. Mi hija es nacida acá, mis ahijados, mis 2 primos son americanos, pero ayer me demostraron que ama más al Ecuador que a su propia patria. Una semana antes se aprendieron el himno todo el trayecto al estadio, poniendo canciones de la selección con todos con banderas, y después del partido todos tristes, mi hija llorando, y tratando de explicarles que el fútbol es así, que no pasa nada, que es solamente un juego.
0: Y eso es la realidad, es solo un juego.
1: Es un partido de fútbol.
0: Claro que es la de las principales preocupaciones que tenemos los ecuatorianos en los actuales momentos. Es cierto. Bueno, ¿puede Ecuador clasificar solo ganándole a Curazao? Esa es la pregunta. ¿Qué pasó en los últimos mundiales? Si solo le gana a Curazao y pierde con Alemania, porque eso puede pasar en los papeles, ¿no? Si Ecuador le gana a Curazao y pierde con Alemania, ¿podría clasificar? ¿Qué pasó en los 3 últimos mundiales con los mejores terceros? Bueno, hemos averiguado, si es que vamos a lo de Qatar, Ecuador con solo 3 puntos no clasificaría. En Qatar, los 4 terceros que quedaron afuera, porque ahí no entraban, recuerdan ustedes, ¿no? En Qatar solo entraron los 2 primeros de cada grupo. Los que quedaron tercero, fuera. Ecuador quedó fuera, ganándole a Qatar, empatando con Países Bajos y perdiendo con Senegal. Recordamos la tristeza, el niño Moy llorando ese partido, porque se quedaron con 4 puntos. Con 4 puntos se quedaron fuera hace 4 años. Bueno, hace 4 años Ecuador sí clasificaba, pero con 4 puntos. Pero si hoy solamente nos ponemos a pensar que Ecuador le va a ganar a Curazao y va a perder con Alemania, Ecuador no clasificaría si es que aplicáramos lo que pasó en Qatar. Porque en Qatar hubo un nivel mucho más alto entre los terceros puestos. Acumularon los mejores terceros, todos 4 puntos, los mejores. Por ejemplo, hubiesen clasificado Alemania, tenía 4+1. Ecuador clasificaba con 4+1. Camerún clasificaba con 4-0 de gol diferencia. Estos son los mejores terceros. Recuerdan, Uruguay también se quedó eliminado hace 4 años. Uruguay tuvo 4 puntos, 0 de gol diferencia. Y Túnez se quedó con 4 puntos y 0 de gol diferencia. México tenía 4 puntos, menos 1. Bélgica, 4 puntos y menos 1. También se quedaron hace 4 años. Y el único que hizo 3 fue Irán, 3 puntos y menos 3. Esto en su grupo, ¿no? Todos en su grupo, todos ellos quedaron eliminados, pero ¿por qué? Hace 4 años era diferente. Antes no clasificaban los mejores terceros. Si hace 4 años clasificaban los mejores terceros, Ecuador entraba de cajón hace 4 años. Pero bueno, ahora sí clasifican los 8 mejores terceros. Ahora, ustedes dirán, si aplicamos los de Qatar, Solamente con que Ecuador le gane a Brasil, a Curazao, perdón, y pierda con Alemania, probablemente pueda ganar, pero necesitaría una goleada, ¿no? Uh-huh. El próximo sábado, allá en Kansas City, Ecuador necesita ganarle con varios goles a remontar ese menos uno, y probablemente otro menos uno, menos dos que tenga con Alemania, quién sabe, ¿no? Si es que vamos a que solo va a ganar un partido y perder con Alemania. Ahora, lo ideal sería ganar a Curazao y ganar a Alemania y está clasificado. Pero poniendo los pies en la realidad, ¿no? Pies en el suelo, como se dice. Ecuador, con 3 puntos, ¿puede clasificar? Pues, si vamos a lo de Qatar, no clasifica. Uh-huh. Pero si vamos a lo que pasó en Brasil 2014 y Rusia 2018, Ecuador sí podría clasificar. ¿Por qué? Porque si bien en Qatar hubo un nivel mucho más alto, los terceros llegaron a 4 puntos, 7 de los 8 terceros llegaron a 4 puntos. En cambio, en Rusia 2018, solo 2 selecciones hicieron 4 y el resto hizo 3. Entonces, ¿quiénes hubiesen clasificado en Rusia? Hubiesen clasificado, aparte de Senegal e Irán que tenían 4 puntos, hubiesen clasificado Corea del Sur que hizo 3, pero quedó fuera. Perú, recuerdan que Perú fue a Rusia, hizo 3 puntos y se quedó fuera, y Nigeria que hizo 3 puntos y menos uno. Así que con 3 puntos y 0 de gol diferencia, sí hubiesen clasificado en Rusia, con 3 puntos,
1: claro,
0: y 0 de gol diferencia.
1: Ahora, Jorge, hay un análisis que también, hablando de los puntajes, ¿no? Hay que hacer qué equipos ya suman 1 punto y que podrían hacer 4. Como terceros. En el grupo B, ya en esta zona están Canadá, Bosnia, Qatar, Suiza, tras los empates 1-1 en ambos cotejos de estos grupos, y hay uno con 1 punto. En el grupo C, el empate de Brasil y Marruecos deja al tercero de este sector con 1 punto y 0 de gol diferencia. En el grupo F, el empate 2-2 entre Países Bajos y Japón ya le deja esta zona con 1 punto, es decir, y a cualquiera de estos equipos puede alcanzar el puntaje de 4. Y en el grupo E, la tri se ubica actualmente en el fondo de los terceros clasificados con 0 puntos. Es decir, al momento ya hay una desventaja, hay frente terceros, a 3 grupos más. Faltan que se terminen los otros.
0: En este momento hay terceros que ya tienen 1 punto.
1: 1 punto, es decir, sí, pueden sumar 4. Entonces, lo que necesita Ecuador es llegar al puntaje de seguridad. ¿Cuál es el puntaje de seguridad?
0: 4.
1: Exactamente, 4 puntos.
0: Con 4 clasifica de cajón.
1: Pero ¿sabe cuál es el valor agregado aquí?
0: Sí.
1: Curazao y los goles, si es que los hace, de que pueda convertir Ecuador frente a este equipo, porque eso va a ser desencadenante en el momento, sí, de sumar para los mejores terceros.
0: Si Ecuador le gana solo 1-0 a Curazao, solo haría 0 de gol diferencia y
1: ahí se complica la cosa.
0: Y si pierde con Alemania, iría un menos 1, menos 2, uh-huh, quién sabe. Bueno, vamos a Brasil 2014. Son los últimos 3 mundiales, ¿no? Si es que vamos al escenario que hubo en Brasil 2014, después de la primera ronda, estos hubiesen sido los clasificados. Clasificaba Ecuador con 4 puntos. En el Mundial de Brasil, Ecuador hizo 4 puntos y 0 de gol diferencia. Si recordamos, ¿no? Como en esa primera ronda se quedó Ecuador. Portugal también quedó eliminado, pero si hubiese clasificado con 4 puntos, siendo tercero. Antes los terceros no clasificaban. Croacia también clasificaba con 3 puntos y España se quedó fuera, recuerdan ustedes, el campeón se quedó fuera en ese entonces con ese hermoso gol de Van Persie de Países Bajos que abrió y le hizo a la selección de España, pues les dio una goleada, ¿no? Bueno, Ecuador, Portugal, Croacia, España hubiesen clasificado. Bueno, ¿clasificaban equipos con 3 puntos y 0? Sí, sí se clasificaba como mejor tercero. Lo que vemos en la historia es que si aplicamos a lo de Qatar, no clasificaría Ecuador con 3 puntos, o sea, solo ganándole a Curazao. Pero si aplicamos lo que pasó en Brasil 2014 y Rusia 2018, Ecuador sí clasificaría con 3 puntos y 0 de gol diferencia. Así que hay que ver cómo va este Mundial. Todo se le complicó a Ecuador,
1: sí,
0: en realidad.
1: Sí.
0: Ese es por números. Sí y no es la respuesta. Si fuera el resultado que hubo en Qatar, donde hubo un nivel altísimo,
1: no clasifica.
0: Los terceros obtuvieron 4 puntos, casi todos los terceros, Ecuador se queda fuera, solo, claro, con ganarle a Curazao. ¿Qué quiere decir? Que Ecuador tiene que ir a ganar a Curazao y tiene que ir a obtener un buen resultado con Alemania, que sí se puede. Yo creo que los alemanes no son tan fuertes como los mundiales anteriores. Tienen buen equipo, muy buen equipo.
1: Y lo vamos a ver ante Costa de Marfil esta
0: próxima fecha. Vamos a ver ese Alemania-Costa de Marfil el próximo sábado. Sí. También juegan Alemania-Costa de Marfil.
1: La cosa va a ser distinta ahí.
0: Y yo le doy casi como... Le apostaría a Costa de Marfil como que le dé más chance de ganarle incluso a Alemania el próximo sábado.
1: Costa de Marfil va de menos a más siempre en los partidos. El segundo tiempo es en donde detona su artillería ahí.
0: 8 y 19. Este solamente con estadísticas, no es un análisis así como para decir lo que dicen las estadísticas. Según Qatar, según lo que pasó en Qatar, Ecuador no clasifica solo ganándole a Curazao. Pero según lo que pasó en Rusia y en Brasil, Ecuador sí clasificaría con 3 puntos.
1: ¿Sabe qué es lo que dice la IA al respecto? Sobre esto, dice que si Ecuador derrota a Curazao en Kansas City y consigue empatar de Alemania en la jornada final, sumará 4 puntos.
0: Clasifica.
1: En cualquier simulación de torneo de 48 equipos, clasifica. Alcanzar las 4 unidades te garantiza el boleto a los 16avos de final en un 99% de las ocasiones, sin importar lo que ocurra en los otros 11 grupos.
0: A Ecuador a ganar y a empatarle por lo menos a Alemania. Así está. 8 y 20, no es que todo está perdido. No es que todo está perdido, ¿no?
1: Pero bueno, para eso
0: todavía
1: hay que...
0: Hay 2 partidos importantes y el clave podría ser con Alemania.
1: Y para eso hay que jugar a nivel mundial.
0: Tiene que golearle también y ganarle bien a Curazao.
1: Y que su técnico sea más práctico y menos... ¿Qué le puedo decir? Defensivo.
0: Sí.
1: Porque ayer podía defenderse con la pelota y ganar el partido, pero ayer no sé qué es lo que trató de hacer, incluso si veía que Piero Hincapié estaba con problemas, no le puso a alguien que le acompañe para tratar de neutralizarlo el juego por las bandas, sobre todo por la izquierda donde defendía Ecuador.
0: Bueno, eso es lo que tenemos. Si queda el que va primero juega en Boston, yo creo que esto está descartado. Ecuador no le veo primero en el grupo. Quién sabe, puede pasar. Si va primero, Ecuador jugaría en Boston. Esto está descartado, yo creo, completamente.
1: Salvo que pase algo.
0: Salvo que Curazao le gane a Alemania. A Costa de Marfil. Yo le veo muy difícil.
1: No, sería el golpe en la mesa. Como los cataríes.
0: Que le gane Curazao a Costa de Marfil. No. Así que eso descartado, que Ecuador va, si es que clasifica, Ecuador va a Boston. Yo creo que va a Dallas, más bien, si es que va a segundo. Y si es que va a tercero, que es lo más seguro, no se sabe a dónde.
1: Habrá que ver cómo quede ubicado.
0: Podría ir a México, podría ir a Canadá, a San Francisco, podría ir a Kansas City mismo, volver otra vez a Kansas City, en fin. Así están las cosas. Nos vamos a la pausa.
1: Sí, solamente partidazos nada más para terminar eso del Mundial. 11 de la mañana, España, Cabo Verde. A las 11, el debut de la selección española, que es favorita para el Mundial. Bélgica, Egipto a las 14. Arabia Saudita, Uruguay a las 17. Irán, Nueva Zelanda a las 8 de la noche.
0: Muy bien. Esto en las noticias del Mundial, 8 y 21 minutos. Luna, ¿tiene algo más?
2: Sí, nada más contarles cómo está avanzando esta obra en el intercambiador. Han dado a conocer desde el MIT al respecto. Dice que ejecutan ya el lanzamiento de las vigas finales en el distribuidor de tráfico Monai IES. 4 vigas metálicas de 45 de longitud se colocaron este fin de semana sobre las pilas centrales del distribuidor Monai IES que construye el Ministerio de Infraestructura y Transporte en la autopista Cuenca-Azogues. Y es que son 12 las vigas que se tendrán que instalar hasta el próximo fin de semana para completar la estructura metálica del tablero del puente elevado sobre el carril Azogues Cuenca. Estas tareas se han planificado dentro del horario nocturno entre las 22 y 5 de la mañana para evitar interrupciones en la circulación vehicular que circunvala el redondel y usa la calle José Carrasco Arteaga. El desvío para acceder a la avenida 24 de mayo es por la calle Cusco. Con estas acciones se prevé tener listo el puente elevado para fines de agosto del 2026. Se da a conocer desde el MIT, ya vemos, está bastante avanzado, ¿no?
0: No dice un porcentaje de avance, ¿no dice?
2: No dice, pero dicen que para agosto se prevé tener listo el puente elevado para fines de agosto del 2026. Estamos a 2 meses prácticamente de eso.
0: Bueno, sigue avanzando.
1: ¿Y se habilitaría ya?
0: Claro, así dice.
2: Entendemos que sí, fines de agosto.
1: ¿Sabe lo que eso significa?
2: Se viene.
1: Mejoras en la movilidad. Mejor.
2: Sí, se viene ya. 2 mesitos tienen que esperar.
0: 2 meses y un poco más. Bueno, vamos a la pausa, ya volvemos.
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2: Noticias del Mundial. La FIFA enfrenta un pedido para apartar al árbitro Joe Evans del Mundial 2026, después de que durante la transmisión oficial del debut de Alemania ante Curazao el domingo pasado, apareciera haciendo un gesto con la mano derecha que se asemeja a un símbolo de supremacía blanca, lo que significaría un caso de discriminación. Evans, referee australiano y uno de los 30 oficiales del VAR seleccionados por FIFA para trabajar en el torneo que se disputa en Estados Unidos, Canadá y México, intervenía en su primer partido de la Copa del Mundo. Aunque el encuentro se jugó en Houston, los árbitros de video operan desde el centro de transmisiones del Mundial en Dallas. La señal oficial mostró que al equipo del VAR antes del partido, y en ese momento Evans hizo una señal de ok con la mano derecha delante de la pierna, la postura del gesto, pulgar e índice formando un círculo y los otros dedos extendidos. Fue catalogada en el 2019 como símbolo de odio por la Anti-Defamation League, una organización con sede en Nueva York, de acuerdo con un artículo publicado por el The Guardian. Y así, pues este árbitro afronta pues un pedido a la FIFA para apartar a este árbitro del Mundial por su gesto que realizó en plena transmisión de la Alemania ante Curazao.
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2: 8:35 minutos. Finalmente les contamos que la Asociación Uruguaya de Fútbol solicitó a la FIFA que Fernando Muslera sea reconocido como leyenda tras disputar 5 Copas del Mundo, incluida esta, una distinción que solo han alcanzado un grupo selecto de futbolistas en la historia del torneo más importante del fútbol. La petición fue detallada por el presidente de la Asociación Uruguaya de Fútbol, Ignacio Alonso, quien fundamentó la solicitud en el cumplimiento del requisito que el propio organismo internacional establece para conferir el estatus de leyenda, haber participado en 5 ediciones de la Copa Mundial.
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7: 8:36 minutos, 8:36. Tenemos noticias de última hora en este momento y vamos también a presentarlo en un live. El día de hoy se va a definir el tema de la alcaldía, de la vicealcaldía. Se va a elegir un vicealcalde ad hoc, así se llama, ad hoc. Esto es, hoy entonces empieza ya la subrogación en la alcaldía de la ciudad de Cuenca. Recuerdan ustedes que el alcalde de la ciudad ha hecho una petición al Tribunal Contencioso Electoral, una petición de ampliación y de aclaración. El TCE debe hacer la revisión de este recurso tras la sentencia por violencia política de género. ¿Qué es lo que va a pasar hoy? Bueno, hoy se va a definir el reemplazo temporal de Cristian Zamora, más que de Cristian Zamora, de Marisol Peñalosa en la vicealcaldía, porque quien asume la vicealcaldía es Marisol Peñalosa, la alcaldía, perdón. Y la vicealcaldía tendrá que haber una elección. Si bien queda claro que el alcalde de Cuenca no está destituido, hoy se entiende que arranca la suspensión a partir del día de hoy, 15 de junio. Hasta sería el 15 de diciembre. Y será reemplazado por 6 meses en la alcaldía por Marisol Peñalosa. Se han hecho llegar 3 documentos en las últimas horas a los señores concejales. 3 documentos. El primero es un oficio que se emitió el día de ayer. Todas estas son noticias de última hora. El día de ayer se emitió un oficio del procurador síndico Juan Fernando Ramírez, en un informe dirigido al secretario del Consejo Cantonal respecto a la situación del alcalde y la necesidad de nombrar un vicealcalde o vicealcaldesa ad hoc. Es decir, hay un informe este momento del procurador síndico Juan Fernando Ramírez. ¿Qué dice este informe? Bueno, habla de la suspensión, habla de la condena, habla de la suspensión de derechos por 6 meses en el informe. Analiza la situación del alcalde y dice, no hay destitución, esto ya lo sabemos, todo esto está formando parte de este informe, dice, la suspensión temporal no extingue la titularidad del cargo, habla de la alcaldesa subrogante, que de acuerdo al COOTAD, artículo 62, dice, este primer documento, la vicealcaldesa debe asumir la subrogación de funciones de alcaldesa durante 6 meses, los que duren este castigo electoral. Hasta ahí no hay ninguna novedad. Ahora, esta es la parte importante que acaba de expresar en un informe el procurador síndico a los concejales y en general a la ciudad, ¿no? Y dice que hay la necesidad de que se nombre una autoridad ad hoc, ad hoc, A-D-H-O-C. es decir, una línea de reemplazo. Al estar la vicealcaldesa operando como alcaldesa subrogante, su puesto queda provisionalmente desatendido. Entonces, hay que nombrar un vicealcalde ad hoc. Se supone que el Consejo Cantonal debe elegir a un vicealcalde o vicealcaldesa ad hoc de entre sus propios miembros legislativos. Por aquello de la alternabilidad de género, pues se entiende que va a ser electo un hombre. El propósito de esto es asegurar, dice el informe, la continuidad institucional, la administración, prevenir vacíos de poder, crisis de gobernabilidad. Es decir, hay que nombrar a un vicealcalde o vicealcaldesa ad hoc. Esto es lo que dice el informe. Y que deberá necesitar la mayoría absoluta del Consejo Municipal. Esto es que se deberá respetar la paridad de género y deberá ejercer el cargo por el mismo plazo, es decir, de 6 meses. Hoy entonces, esta tarde, esta noche, se va a elegir a un vicealcalde ad hoc. Y se entiende que empieza ya la suspensión del alcalde, porque asume al mismo tiempo Marisol Peñalosa esta tarde ya la alcaldía de la ciudad de Cuenca. Ahora, ¿qué dice el otro documento? El otro documento que han recibido en estas últimas horas los señores concejales fue emitido el día sábado por el alcalde Cristian Zamora. Y es una petición dirigida al secretario del Consejo para incluir en el orden del día lo siguiente. Entonces, habla de los logros, destaca su administración 2023-2027, caracterizada por defender intereses locales, habla de la defensa del agua, de forma específica su postura firme en debates políticos nacionales sobre la explotación en Quinzacocha, habla de los conflictos políticos, atribuye a estas posturas las controversias y confrontaciones que derivaron de su actual situación legal. Bueno, el documento que envía el alcalde al municipio dice lo siguiente: aceptación manifiesta que a pesar de sus profundas discrepancias y de no compartir los criterios del TCE, Tribunal Contencioso Electoral, su respeto a la institucionalidad le obliga a acatar la ley. Esto es lo que dice por escrito. El respeto a la legalidad, al Estado de Derecho, le obliga a acatar la ley. Y asegura que seguirá sirviendo a la ciudad desde cualquier espacio que le corresponda actuar. Luego viene una petición del alcalde que dice al secretario que convoque a una sesión. Solicita formalmente que la próxima sesión del Consejo se resuelvan estos efectos de la sentencia. Entonces, también el alcalde confirma que la vicealcaldesa asumirá las funciones durante ese tiempo y pide también el alcalde que se elija un vicealcalde o vicealcaldesa ad hoc. Esto para asegurar que se evite vacíos de autoridad. Estos son los dos oficios. Y el tercer oficio ya es la convocatoria. Entonces, los concejales han sido convocados a una sesión que será el día de hoy, lunes, a las 18 horas. Hoy lunes, 18 horas. Hablando en términos mundiales. ¿Será esto es en pleno partido?
8: Sí, Uruguay-Arabia Saudita.
7: Uruguay-Arabia Saudita.
8: Porque ese partido empieza
7: en términos de mundial, ¿no?
8: Sí.
7: Bueno, hoy a las 18 horas, sala de sesiones del municipio, se convoca a esta sesión, conocimiento, resolución del oficio, y se ha distribuido también el pedido del alcalde. ¿Cuál es el pedido del alcalde? Que se nombre un vicealcalde subrogante que asuma Marisol Peñalosa, la alcaldía de la ciudad de Cuenca, y también, entre otras cosas, entre los documentos que les da a los señores concejales, el alcalde, tras recibir esta ratificación de la suspensión de 6 meses, da cuenta de su actividad.

0: Consejo Cantonal de Cuenca está convocado, solo un punto del orden del día es ese, no hay más puntos, y para sesionar, para nombrar a vicealcalde, vicealcalde ad hoc. Y de esta forma se formaliza también la salida del alcalde Cristian Zamora. De acuerdo con esto, entonces, el alcalde no pierde el cargo de tal, se formaliza su reemplazo temporal por 6 meses. El alcalde no es el que está destituido, sino que arranca su suspensión y su reemplazo. Esta es la información, entonces, hoy tenemos este tema. ¿Hay algo más?
1: Sí, un pronunciamiento sobre este tema, justamente que lo dio a conocer la semana pasada, el viernes pasado, la concejal Jenny Bermeo, que ha iniciado justamente diálogos para la elección de vicealcalde. Esto fue lo que manifestó para complementar justamente este informe.
2: El día de ayer ha indicado que la señora vicealcaldesa le va a subrogar estos 6 meses. En este sentido, el Consejo Cantonal por ley, tenemos que decidir un vicealcalde entre los compañeros concejales varones. Tiene que ser varón porque obviamente la señora vicealcaldesa subrogaría a la alcaldía. En este caso, no hemos hablado todavía, más bien, como digo, estamos esperando la notificación de la sentencia al Consejo Cantonal y luego, por supuesto, se tendrá que reunir todo el Consejo Cantonal y ver tal vez algunos candidatos.
3: ¿Cuáles deben ser las consideraciones a tener para decidir a ese candidato? De pronto, el que tiene mayor votación, de pronto un afín a la nueva alcaldesa subrogante, al alcalde saliente.
2: Bueno, yo creo que tiene que ser un tema democrático nada más, el número de votos. Yo creo que siempre se ha elegido así a la vicealcaldesa, con el número de votos, o al vicealcalde. En este caso, pues como digo, no tenemos todavía nosotros compañeros candidatos o quienes se hayan acercado a conversar con nosotros. Ayer vi la intención del concejal, el compañero Manuel Alvarado, pero en realidad no hemos tenido ninguna reunión todavía sobre este tema. Y obviamente lo que nosotros aspiramos de que quien ocupe la vicealcaldía sea una persona que venga a trabajar en equipo con el Consejo Cantonal.
0: Bueno, ¿y quién va a ser el vicealcalde? Eso el día de hoy se conocerá, aunque se habla que puede ser Manuel Alvarado, puede ser Iván Abril, puede ser Román Carabajo, también está el nombre de Gustavo Barros, también como posible candidato a la vicealcaldía. Él es el reemplazante de Marisol Peñalosa. Gustavo Valencia, quién sabe. Hoy se puede saber a partir de las 6 de la tarde cuando se decida esta situación. En definitiva, hoy inicia la subrogación de la alcaldía de Cuenca, la elección de un vicealcalde ad hoc, se define el reemplazo temporal de Cristian Zamora en la vicealcaldía de Marisol Peñalosa, y Marisol Peñalosa asume desde hoy la alcaldía de la ciudad de Cuenca hasta el 15 de diciembre. Esa es la información de última hora. Entonces, hoy se define. Ahora ustedes dirán, ¿y para qué pidieron ampliación y aclaración?
1: Como parte del procedimiento.
0: Parte de un procedimiento legal, ¿no? Nos vamos a la pausa y ya volvemos con la parte final.
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0: Vamos a la parte final, 8 de la mañana, 51 minutos. Hoy nos dicen que concejal con más posibilidades de alcanzar hoy la vicealcaldía ad hoc, ¿cómo se llama esta vicealcaldía? Sería Juan Pablo, le han dado la información.
1: Iván Abril, nos pasan ese dato, que es el más cercano para llegar a ser vicealcalde. Y casi, por quiero decirlo, sería en un 99% ya una realidad. El concejal Iván Abril sería el nuevo vicealcalde de la ciudad de Cuenca.
0: El concejal Iván Abril es por segundo periodo concejal.
1: Sí, sí, estoy mal. Cómo no. Sí.
0: Segundo periodo. Es del RC, de las filas de la Revolución Ciudadana. Sí. Una persona... Yo lo puedo calificar como una buena persona. Uh-huh. En términos más allá de lo político, caballero, un caballero.
1: Sí, sí.
0: Sí, sí, sí, eso podemos decir, que lo político queda en segundo lugar, ¿no? Cuando a una persona se le conoce, lo político pasa a lo segundo, a segundo plano. Un caballero, si va él, de acuerdo. Pero hay otros buenos nombres también, ¿no? Esto nos acaban de pasar de Fuentes, de RC. Ahora, ¿quién asume la alcaldía de Cuenca? Y porque todos quisieran saber, la hemos visto a Marisol Peñalosa, ella ha sido concejal en dos ocasiones y ahora asume de manera temporal la alcaldía de Cuenca, de manera temporal, y ella pues tiene algún trayecto ya en la política, ¿no? Marisol Peñalosa, ella va a ser alcaldesa de Cuenca por 6 meses. Es la actual vicealcaldesa, y durante este tiempo que transcurrirán todos estos, ella es nacida en Cuenca, año 86, es 6 de enero, Capricornio, del 86.
2: Capricornio.
0: Capricornio. Bueno, es que por acá somos Capricornio, por eso de los otros no me pregunten de los otros.
1: Ah, bueno.
2: No, yo sí sé. Dígame, yo le digo.
1: Luna, me sorprendió usted. Sí,
0: es que yo soy Capricornio.
2: Me encantó eso. Capricornio.
1: Sí, se salió del molde.
0: Sí, claro.
2: Bueno. No, yo ruego el día que me digan que empiece a leer las energías aquí.
1: Hágale.
2: Bueno, el noticiero del futuro.
0: 6 de enero del 86. Ella ha sido una activa defensora y representante de la ruralidad, y ha formado parte del movimiento Azuay Ya. Este movimiento fue una alianza que incluyó a la Izquierda Democrática, a las listas 61, y actualmente ejerce bajo la bancada de Sí, o de Sí. Esto es lo que se puede encontrar uno de quién es Marisol Peñalosa. Ella ocupó la vicealcaldía por primera vez en 2019, en la administración de Pedro Palacios. Y recuerdan que hubo una acción de protección de la Defensoría del Pueblo que exigía que se cumpla el principio de paridad porque se quería que ella sea la vicealcaldesa. Entonces, no, en la alcaldía de Pedro Palacios, el vicealcalde...
1: Fue Pablo Burbano.
0: Fue el arquitecto Pablo Burbano.
1: Exactamente.
0: Así.
1: Eso generó una controversia tremenda.
0: Generó una controversia, sí, porque había sectores que decían que le tocaba a Marisol Peñalosa. Luego el CNE ya aclararon y todo. Ajá. Sí, ¿a quién le toca...? Es la paridad de género, hay que aplicarla en alcaldías y vicealcaldías también. Bueno, fue elegida nuevamente vicealcaldesa el 14 de mayo del 23 para el periodo actual de Cristian Zamora. Y de acuerdo con su hoja de vida, que está registrada en el GAD municipal, pues ella registra estudios en la Universidad Técnica Particular de Loja y capacitaciones internacionales en educación para el desarrollo sostenible e inclusión. Con la suspensión por 6 meses de Cristian Zamora, ella pasa a ser la alcaldesa de la ciudad de Cuenca. Marisol Peñalosa también ofreció en una rueda de prensa la semana anterior que iba a estar junto y llamó a la unidad institucional. Dijo que se dará absoluta continuidad a la planificación técnica, a las obras públicas y a los proyectos del cantón, que no se va a alterar la marcha administrativa de la ciudad. Eso es lo que ha dicho Marisol Peñalosa. Así que esos son los datos que tenemos de ella. Su hoja de vida, que es pública, porque está... Usted la puede bajar, ¿no? Va a la página del municipio, cuenca.gov.es, y pide las hojas de vida. Ella dice que estudió en la Escuela Fiscal Fray Gaspar de Carvajal de Sayahuasí, estudió en secundaria en el colegio particular Corazón de María de las Madres Oblatas, en los estudios universitarios Universidad Particular de Loja, tiene título profesional de licenciada en Ciencias de Educación, mención Educación Infantil, y ha sido concejal desde el año 2019 hasta ahora. Eso es también varios seminarios, varias acciones, actividades públicas, ha elaborado informes de talleres de formación, según dice aquí, logística para procesos formativos, organización de grupos de mujeres líderes para ejecución de proyectos, facilitación de temáticas en género, liderazgo, trabajo en equipo, comunicación asertiva, elaboración de herramientas técnicas como las TIC, dirige trabajo también de uso de las TIC, elaboración de proyectos sociales, acciones de articulación interinstitucional, coordinación de espacios de comercialización para proyectos. Ha participado en seminarios y conferencias como la Conferencia Mundial de Comunidades Rurales de Nueva York 2017 y Liderazgo Juvenil, Herramientas Metodológicas de Interculturalidad en Israel. Varios más, hay varios más en la hoja de vida de todo lo que ha pues participado. Muchos talleres, planificaciones, foros estratégicos, proyectos, entre sus actividades, su hoja de vida. Ella es la nueva alcaldesa, Adriana Marisol Peñalosa Baculima, Bacuilima, así es el apellido, Bacuilima. Adriana Marisol Peñalosa Baculima, que le tocará 6 meses la alcaldía de Cuenca, 6 meses conflictivos, porque son 6 meses también de campañas electorales. Pues le deseamos que tenga pues el éxito, porque el éxito de ella es el éxito de la ciudad. Con esto estamos llegando a la parte final.
1: Sí, solamente también pasar un mensaje. Estábamos leyendo o dábamos paso a una denuncia de cómo está la situación de los señores conductores de buses. En este caso fue de buses intracantonales o interparroquiales. Bueno, también nos comentan que hay un problema también con el tema de los taxistas. Dice en ese caso, tengo un ejemplo, en mi caso, una persona tiene 6 carros y bueno, simplemente no le interesa cómo nos va. Ahora con las justas se saca para la gasolina y el dueño tiene carros en el AFUD y la Unión y estas noches llevo $8 a la casa y ya no resulta. Le dije que por favor baje la tarifa, pero pues me dice que trabaje en InDrive y en Uber y pues que se dé una tarifa completa. Que hay un problema con ellos. Hay un problema con ellos también porque ya no es negocio, que incluso las madrugadas no hay clientes y con eso el mundial se ha afectado enormemente su trabajo de los señores taxistas que manejan vehículos que son de otras personas, es decir, son simplemente conductores.
0: 8:59, la parte final, Luna.
2: Sí, acá nos escriben desde la vía Huichil, en Baños, en Camino a Caballo Campana, porque dice que los señores de los buses ya no quieren dar servicio en estas vías los sábados y domingos. Dicen, pero es entendible, porque no hay cómo pasar por las veredas con ventas ambulantes de lado y lado, por una parte, por otra la cancha. No hay paso, es demasiado los carros, parqueaderos en la vía, así también las veredas. Esto es de todos los fines de semana. Por favor, necesitamos ser escuchados. De MOB, Guardia Ciudadana, hagan algo, no puede ser que por ventas ambulantes no esté pasando el bus, es el colmo, ya les hemos pasado también. Nos escriben por acá, denuncia en el ZigZig, dice que pasan las motos con un ruido excesivo, es demasiado, es insoportable, utilizan al ZigZig como pista para hacer carreras. Hemos pasado a las autoridades todas sus denuncias en esta mañana.
1: Y finalmente un espacio contratado, se busca a Misha, se perdió la mañana del 12 de junio del 2026 en el sector Parque Urano, bodegas de Etapa Cuenca, gatita tricolor blanco, negro y naranja, de pelo largo, no llevaba collar ni ropa al momento de perderse, recompensa $100. Si has visto o tienes alguna información, hay recompensa, comunícate al 098-002-0182, 098-002-0182, se busca a Misha, una gatita que se perdió en las últimas horas.
0: Gracias, felicidades, muy buenos días.
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0: Son las 9:13. A esta hora te leo esta nota del portal virtual del Mercurio. Precio de gasolinas y diésel sobrepasaría los $4 en diciembre. El 12 de junio de 2026, el costo de las gasolinas de Extra y Eco País y del diésel premium para uso automotriz se elevó una vez más por cuarto mes consecutivo como resultado del aumento del precio del petróleo debido al conflicto entre Estados Unidos e Irán. Debido a que en el país se aplica un sistema de bandas que solo permite que el precio de estos combustibles se eleve en un 5% mensual, no se ha alcanzado todavía los costos a los que las gasolinas y el diésel se están comercializando internacionalmente, pero la elevación gradual sí puede llevar a eso. Desde marzo pasado, el precio de estos combustibles se ha elevado al tope de la banda, es decir, al 5%. Si esto sigue así hasta finales del 2026, se esperaría que las gasolinas de Extra y Eco País alcancen un precio por galón de $4.43, mientras que el diésel llegaría a costar $4.42. En marzo del 2026, el costo de estas gasolinas se ubicó en $2.70 el galón, es decir, que si en diciembre sobrepasa los $4, este combustible costará $1.73 más de lo que valía a inicios del año. Mientras que el diésel pasaría de $2.70 que costaba el galón en marzo a tener un alza de $1.72, lo que equivale a que en menos de un año el precio se elevaría en un 40%. Para Carlos Salazar, presidente de la Asociación de Distribuidores de Combustible de la SUAY, el panorama para los próximos meses no es alentador, pues el conflicto bélico internacional está lejos de terminar, por lo que se espera que el precio de las gasolinas y el diésel se sigan elevando en lo que resta del 2026. Por lo menos los meses que le quedan al 2026 es difícil que vuelvan los precios de marzo, incluso si se acaba la guerra, porque el sistema de bandas, así como impide que el precio suba de golpe, también bloquea una caída inmediata. El costo de los combustibles solo puede bajar un 10% mensual, aclaró Salazar. Sin embargo, sin el sistema de bandas, puntualizó Salazar, los precios que en este momento se estarían pagando en Ecuador serían de $4.85 por el galón de diésel y $4.47 el de las gasolinas, que es lo que en este momento cuestan estos combustibles en el mercado internacional. Justamente por parte de la Presidencia de la República se recalcó que el costo que en este momento tiene el diésel en la región, en Uruguay cuesta $5.45 el galón, en Perú llegó a $7.23 y en Colombia el precio es de $3.17. El precio del combustible que más se elevó el 12 de junio de 2026 fue el de la gasolina Super Premium 95, que pasó del costo sugerido de $4.81 del galón a $5.70. Este monto se calcula de acuerdo con las condiciones de mercado, más los impuestos aplicables. Este es el segundo mes que el precio del galón de este combustible se eleva en casi un dólar, y según Carlos Salazar, las autoridades no han explicado la razón por la que esta gasolina tiene en Ecuador un costo superior al que se aplica en el mercado internacional. En Estados Unidos cuesta $4.81. Osvaldo Erazo, experto en materia de combustibles, considera que este aumento elevado del precio de la gasolina super desencadenará en una nueva migración de los usuarios a un combustible más económico, lo cual no es bueno ni para el país ni para los ciudadanos. El ciudadano se pasará la gasolina Extra y Eco País, que tienen un subsidio de más de un dólar. Es decir, esto le costaría al país un gasto adicional de cerca de $5 millones. Además, al ser un combustible no adecuado para ciertos vehículos, ocasionará daños. A esto se suma que es más contaminante, afirmó Erazo. El experto rememoró que en diciembre de 2018, cuando se liberó el precio de la gasolina super, se dio una gran migración de usuarios a los combustibles más baratos, pasando del 14% del mercado a solo 1%, luego se recuperó al 4%, pero ahora se espera que baje nuevamente a la mitad. Más detalles, más noticias en 30 minutos. Quédate en sintonía de Sonido 102.1. Volvemos después de esta pausa.
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0: Son las 10 con 12 minutos de esta hora. Te contamos algo aquí de tu interés en este contexto del Mundial, en este minuto mundialista en Tomebamba FM. El detalle en la foto oficial para el Mundial 2026 de Federico Valverde con Uruguay, que recorre el mundo. La difusión de las fotografías oficiales de la selección uruguaya para el Mundial 2026 puso en primer plano una marca visible en el rostro de Federico Valverde. Las imágenes tomadas durante la concentración del equipo en Cancún, México, exhiben a Valverde con la camiseta celeste y el dorsal número 8, pero el foco de los comentarios recayó en la cicatriz que, tras semanas de recuperación, continúa presente en la frente del mediocampista del Real Madrid. De acuerdo con la información divulgada por la Asociación Uruguaya de Fútbol, AUF, la selección fotográfica tuvo lugar el miércoles 10 de junio de 2026, pocos días antes del debut de la Celeste en la Copa del Mundo. Las imágenes publicadas circularon rápidamente en redes sociales, donde los seguidores uruguayos remarcaron la persistencia de la marca y la rápida recuperación física del futbolista. El origen de la cicatriz se remonta a un episodio ocurrido en el complejo deportivo de Valdebebas, en España, a comienzos de mayo. Una serie de jugadas bruscas durante una práctica del Real Madrid generó un clima de tensión entre Valverde y su compañero Aurélien Tchouaméni. Tras la discusión verbal, ambos futbolistas se enfrentaron físicamente en los vestuarios. Durante el altercado, Valverde perdió la estabilidad y golpeó su cabeza contra el borde de una mesa de madera, lo que provocó una herida considerable en el lateral derecho de su cráneo. El incidente requirió atención médica urgente, 2 puntos de sutura y un diagnóstico de traumatismo cráneoencefálico, motivo por el que el jugador debió guardar reposo absoluto y quedó fuera del clásico ante el Barcelona. Las consecuencias no se limitaron al terreno deportivo. A raíz de la pelea, el presidente del Real Madrid, Florentino Pérez, intervino y aplicó una sanción económica combinada de 1.000.000 euros, 500.000 euros para cada jugador, por infringir el código disciplinario interno de la institución. La cifra se convirtió en una de las multas más elevadas registradas en la historia reciente del club, según comunicaron fuentes del entorno dirigencial. La marca en el rostro de Federico Valverde se transformó en un símbolo inesperado para la afición uruguaya. El corte de pelo degradado del futbolista dejó expuesta la cicatriz que ahora acompaña su imagen en la cita mundialista de Estados Unidos. El episodio generó una ola de comentarios en redes, tanto pegó a rivales que se la devolvió un compañero. Ese caos es historia del deporte y ya sabemos que Valverde jamás olvidará ese día, fueron algunos de los mensajes de los usuarios. Con la herida ya cerrada y superado el episodio disciplinario, Valverde comanda la ilusión celeste bajo la dirección técnica de Marcelo Bielsa. Según la hoja de ruta oficial, Uruguay integra el grupo H junto a Arabia Saudita, Cabo Verde y España. El debut está programado para este día, lunes 15 de junio, ante Arabia Saudita en el Lejar Rock Stadium en Miami, partido que podrá seguir a través de la señal de Tomebamba. Nosotros vamos a una pausa y volvemos con más. Quédate en sintonía de Tomebamba FM.
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